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0: Las 8 en punto.
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0: Tercera hora. Preparación antes de la meditación. Oh Señor mío Jesucristo, postrada ante tu divina presencia, suplico a tu amorosísimo corazón que quieras admitirme a la dolorosa meditación de las 24 horas en las que por nuestro amor quisiste padecer, tanto en tu cuerpo adorable como en tu alma santísima, hasta la muerte de cruz. Ah, dame tu ayuda, gracia, amor, profunda compasión y entendimiento de tus padecimientos mientras medito esta hora. Y por las que no puedo meditar, te ofrezco la voluntad que tengo de meditarlas, y quiero en mi intención meditarlas durante todas las horas en que estoy obligada a dedicarme a mis deberes o a dormir. Acepta, oh misericordioso Señor, mi amorosa intención, y haz que sea de provecho para mí y para muchos, como si en efecto hiciera santamente todo lo que deseo practicar. Gracias te doy, oh mi Jesús, por llamarme a la unión contigo por medio de la oración. Y para agradecerte mejor, tomo tus pensamientos, tu lengua, tu corazón, y con estos quiero orar, fundiéndome toda en tu voluntad y en tu amor, y extendiendo mis brazos para abrazarte, y apoyando mi cabeza en tu corazón, empiezo.
1: Oh Jesús, ya llegas al cenáculo con tus amados discípulos y te pones a la mesa con ellos. ¡Qué dulzura! ¡Qué afabilidad muestras en toda tu persona al bajarte a tomar por última vez el alimento material! Aquí todo es amor en ti. Y también en esto, no solo reparas por los pecados de gula, sino que nos obtienes también la santificación del alimento. Y de igual modo que éste se convierte en fuerza, así nos obtienes la santidad hasta en las cosas más bajas y más corrientes. Jesús, vida mía, tu mirada dulce y penetrante parece escrutar a todos los apóstoles. Y aún en ese acto de tomar el alimento, tu corazón queda traspasado, viendo a tus amados apóstoles débiles y vacilantes todavía, sobre todo el pérfido Judas, que ya ha puesto un pie en el infierno. Y tú, desde el fondo de tu corazón, amargamente dices:
2: ¿cuál es la utilidad de mi sangre? He ahí un alma tan beneficiada por mí, está perdida.
1: Y con tus ojos resplandecientes de luz lo miras, como queriendo hacerle comprender el gran mal cometido. Pero tu suprema caridad te hace soportar este dolor y no lo manifiestas ni siquiera a tus otros amados apóstoles. Y mientras sufres por Judas, tu corazón querría llenarse de alegría viendo a tu izquierda a tu amado discípulo Juan. Tanto que no pudiendo contener más el amor, atrayéndolo dulcemente a ti, le haces apoyar su cabeza sobre tu corazón, haciéndole probar el paraíso por adelantado. Es en esta hora solemne, cuando en los discípulos son representados dos pueblos, el réprobo y el elegido. El réprobo en Judas, que ya siente el infierno en el corazón, y el elegido en Juan, que en ti reposa y goza. Oh dulce bien mío, también yo me pongo a tu lado. Y junto con tu discípulo amado, quiero apoyar mi cabeza cansada sobre tu corazón adorable y rogarte que a mí también me hagas sentir sobre esta tierra las delicias del cielo, y así la tierra ya no sea más tierra para mí, sino cielo, raptada por las dulces armonías de tu corazón. Pero en esas armonías dulcísimas y divinas, siento que se te escapan dolorosos latidos. Son por las almas que se perderán. Haz que tu palpitar, corriendo en el suyo, les haga sentir los latidos de la vida del cielo, como lo siente tu amado discípulo Juan, y que atraídas por la suavidad y la dulzura de tu amor, puedan rendirse todas a ti. Oh Jesús, mientras me quedo en tu corazón, dame también a mí el alimento, como se lo diste a los apóstoles, el alimento de la divina voluntad, el alimento del amor, el alimento de la palabra divina. Y jamás, oh Jesús mío, me niegues este alimento que tanto deseas tú darme, de modo que forme en mí tu misma vida. Dulce bien mío, mientras me estoy a tu lado, veo que el alimento que tomas con tus amados discípulos no es sino un cordero. Es el cordero que te representa, y como en ese cordero no queda ningún humor vital por la acción del fuego, así tú, místico cordero, que por las criaturas debes consumirte todo por fuerza de amor, ni siquiera una gota de tu sangre conservarás para ti, derramándola toda por amor a nosotros. Nada haces tú que no represente a lo vivo tu dolorosísima pasión, la que tienes siempre en la mente, en el corazón, en todo. Y así me enseñas que si yo tuviera también siempre en la mente y en el corazón el pensamiento de tu pasión, jamás me negarías el alimento de tu amor. ¿Cuánto te doy las gracias, oh Jesús mío? Ningún acto se te pasa en que no me tengas presente y con el que no pretendas hacerme un bien especial. Por eso te ruego que tu pasión esté siempre en mi mente, en mi corazón, en mis miradas, en mis pasos, en mis obras, a fin de que a donde quiera que me dirija, dentro y fuera de mí, te encuentres siempre presente para mí. Y dame la gracia de que no olvide jamás lo que tú sufriste y padeciste por mí. Esto sea para mí como un imán que, atrayendo todo mi ser a ti, haga que no pueda nunca jamás alejarme de ti.
0: Ofrecimiento después de cada hora. Amable Jesús mío, tú me has llamado en esta hora de tu pasión a hacerte compañía y yo he venido. Me parecía sentirte angustiado y doliente que orabas, que reparabas y sufrías, y que con las palabras más elocuentes y conmovedoras suplicabas la salvación de las almas. He tratado de seguirte en todo, y ahora, teniendo que dejarte por mis habituales obligaciones, siento el deber de decirte gracias.

0: Jesús mío, quiero besarte con un gracias y un te bendigo. Ah, Jesús, haz que todo mi ser te envíe un flujo continuo de gratitud y de bendiciones, de manera que atraigas sobre mí y sobre todos el flujo continuo de tus bendiciones y de tus gracias. Ah, Jesús, estréchame a tu corazón y con tus manos santísimas, séllame todas las partículas de mi ser con un te bendigo tuyo, para hacer que no pueda salir de mí otra cosa sino un himno de amor continuo hacia ti. Dulce amor mío, debiendo atender a mis ocupaciones, me quedo en tu corazón. Temo salir de él, pero tú me mantendrás en él, ¿no es cierto? Nuestros latidos se tocarán sin cesar, de manera que me darás vida, amor y estrecha e inseparable unión contigo. Ah, te ruego, dulce Jesús mío, si ves que alguna vez estoy por dejarte, que tus latidos se sientan más fuertemente en los míos, que tus manos me estrechen más fuertemente a tu corazón, que tus ojos me miren y me lancen saetas de fuego, para que, sintiéndote, me deje atraer a la mayor unión contigo. Oh Jesús mío, mantente en guardia para que no me aleje de ti. Ah, bésame, abrázame, bendíceme y haz junto conmigo lo que debo ahora hacer.
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0: Las 9 en punto.
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Señor, envía tu Espíritu Santo y renovarás la faz de la tierra. Augusta, Reina de los cielos, Maestra de los ángeles, vos que habéis recibido de Dios el poder y la misión de aplastar la cabeza de Satanás, humildemente os pedimos, envíes las legiones celestiales para que bajo vuestras órdenes persigan a los demonios, los combatan en todas partes y repriman su audacia. ¿Quién como Dios, oh buena y cariñosa Madre? Vos seréis siempre la razón de nuestro amor y de nuestra esperanza. Oh Divina Madre, enviada a los santos arcángeles, santos ángeles, a guardarnos y a defendernos y a rechazar muy lejos de nosotros al cruel enemigo. Oh santos arcángeles, santos ángeles, guardadnos y defendednos. Amén. Nos sellamos y nos cubrimos con la sangre preciosa de nuestro Señor Jesucristo, en el nombre del Padre, del Hijo y del Espíritu Santo. Amén. Bueno, queridas hermanos y hermanas, vamos a dar inicio con el librito Él y Yo. Bueno, yo les digo así en confianza, ustedes son como mi familia. Veo a la gente muy preocupada por este resultado de las elecciones. No, no hay que preocuparse, no hay que preocuparse. Gracias. Porque, les digo así, perdonen, el país está consagrado al corazón de Jesús y a la Virgen María. Ningún país tiene lo que tiene el Ecuador. Ahora, se trata de que es una lucha del bien contra el mal, del demonio contra Dios, y Dios es más poderoso que el demonio. Claro, la gente no conoce las realidades de las que yo, gracias a Dios, las conozco. Yo he estado en Cuba y sé lo que es el comunismo. Ahora estamos viendo ya el reflejo en Venezuela. Entonces yo por eso me permito decirles, ¿por qué en Cuba ya no hay Dios? Ya no, las iglesias cerradas, yo quise poner una sucursal de la librería y no hubo cómo. Pues claro, porque no tienen interés. La gente vive una pobreza extrema y vive casi pidiendo caridad. Sin rumbo, sin rumbo. Eso es lo que pretende el demonio, acabar con los pueblos. ¿A través de cuál? Del comunismo. Y acabó con Nicaragua, también he estado en Nicaragua, es una cosa dolorosa. En Venezuela estuve también antes del chavismo. Era un país muy lindo, muy libre. Y entonces aprendí esto. Y anoche leía un cuentito que les voy a contar, que me quedé muy impresionado. Porque el comunismo lo que nos pretende es quitar la libertad. Ser dependientes de ellos como muñecos. Te dan una migaja con un plato de porotos, de arroz, plátano frito, un cafecito. Y con eso te contenta, pero vives en una miseria terrible. No hay empresa privada, no hay nada. Hay hasta para matar una gallina hay que pedir permiso al gobierno. Una cosa impresionante. Entonces, la libertad. Viven oprimidos. Estuve con una familia en La Habana. Pobrecitos, no querían hablar porque les pueden oír las paredes, decían, o sea, las vecindades. Si eres enemigo de la revolución, vas a la cárcel. La libertad de los hijos de Dios, decía, ¿cómo nos pueden cortar? Y leía un cuentito que me quedé impresionado. Había un cuervo, ¿no? Un cuervo que estaba en su rama lamentándose. Mira, mi situación. Ya sé, yo he visto ahí, es un cuento, ¿no? Hay un hombre que está, le veo que siempre está rezando. Va donde este místico estaba al pie del árbol rezando. Oye, le dice, yo no me adapto a la vida que llevo, la vida miserable que llevo. ¿Qué me aconsejas tú que eres un sabio? Y el sabio le regresa a ver al cuervo y dice, mira, recorre y ve unas pocas aves, para que tengas un concepto de ti mismo. Ándate. Y el cuervo se va y se encuentra con un ganso bien blanco, un pelaje lindo en él. Dice, me aconsejan de visitarte. ¿Tú eres feliz con ese bello plumaje que tienes?
Sí, todo el mundo me envidia de mi plumaje blanco, pero ¿sabes qué? No puedo volar, no puedo volar. Estoy aquí en el lago, en este lago ahí, y no puedo. Yo quisiera volar como tú. Bueno, se va donde otro árbol y se encuentra con un papagayo. Y también le dice, oye, ¿y tú eres feliz con ese plumaje hermoso que tienes? No, no. Yo vivo escurridiéndome. ¿Por qué? Porque los que me cazan me meten en una jaula. No, no. Por eso estoy aquí, escondidito. Y por último va a una finca donde ve a esas aves que tienen, esos, ¿cómo se llaman esas aves que tienen un plumaje? El pavo real. Este sí debe ser feliz porque es un pavo real que tiene esas plumas inmensas, a colores. Vas a decir, ¿eres feliz con tu vida, con tu plumaje? No, dice, porque cada vez que vienen a visitarme, ven y me sacan una pluma para llevarse de recuerdo. Entonces va y regresa donde el sabio y le dice, ¿sabes? He recorrido, he visitado algunas aves y no son felices. ¿No te dije? Pero siquiera por lo menos eres libre de volar. Aunque seas un cuervo, de volar. Qué lindo, ¿ah? ¿Eh? La libertad de los hijos de Dios es incomparable, pero estar prisionero ahí en un sistema que te agobia, no te deja vivir. Y por eso son esas revueltas, quieren irse fuera de esos países y no los dejan después, ya no los dejan. Como en Cuba, salen en balsas, en llantas, buscando nuevos horizontes. Y además les enseñan a ser vagos. Como les dan de comer algo, no, mejor no trabajar, no trabajar. Y la palabra de Dios, el que no trabaja, que no coma. ¿No? Entonces, la libertad, la empresa libre, donde puedas tú ser creativo. Ahí hay talentos en esa gente, pero no puede desarrollar, porque todo el sistema del gobierno controlan ellos, te tienen atado. Entonces, claro, viene aquí la situación nuestra y dice, ¡oh! Y ahora lo que nos espera. No se preocupen, les digo, no, ¿por qué están agitados? ¿Por qué están agitados, preocupados? ¿Eh? Es que no esperábamos ingenio. No importa. Dios permite muchas cosas por algo. Ahora, nos toca rezar. Eso sí, nos toca rezar porque el milagro lo arranca a través de la criatura, Dios. La Virgen María, cuando estuvo ahí en las bodas de Caná, viendo la necesidad de los novios, ¿qué hizo? No tienen vino. Aquí puede decir, mira, están preocupados mis hijos. No, no, no tienen libertad, no tienen esto, no tienen esto. ¿Qué pasa? Por favor, atiéndeles. Por eso dice, hagan lo que Él los diga. Él va a hacer el milagro. Pero tenemos que acercarnos al instrumento divino que es la Virgen María. Tenemos la Virgen del Buen Suceso, pues, precisamente en estos días hemos recordado esa gran, gran advocación. La Virgen del el Buen Suceso, el milagro que se va a dar en el Ecuador. Pero espera de nosotros que acudamos a Él. Porque sin Él no podemos hacer nada y tendremos opiniones políticas que por aquí hay que hacer esto, hay que... No, no. Y viviendo la divina voluntad es la mejor oración que puedes hacer a Dios. La mejor. No te hagas de proyectos humanos, políticos, no, no, no. Vive la divina voluntad, nada más. Aunque estés barriendo la casa, solamente estés barriendo la casa, esa ha sido la misión que te ha dado, nada más. No, no, es que quiero ir a evangelizar allá a la India. No, no, no te preocupes. Que nunca sea tu iniciativa, sino lo que yo he pedido a través de Luisa. Donde estés, vive mi querer divino. Lo demás me encargo yo, te mandaré a otros misioneros, a otras, pero tú, quédate en tu casa, barriendo la casa, haciendo la comida, en la profesión que nos ha dado. Sigue en eso, pero haciendo actos divinos. Lo demás me encargo yo. Eso es lo que he aprendido, la divina voluntad. ¿Por qué desesperarme? Ah, es que yo quisiera hacer algo, alguien, quisiera hacer algo por el Señor. No hagas nada porque la iniciativa viene de Él. Todo lo de Él viene la iniciativa para la misión que tienes que hacer.
no le adivines a él, sino abandónate a su voluntad y él verá. Él sabe tus condiciones, sabe él qué cualidad tienes para cumplir una misión que te tiene desde la eternidad. ¿Qué será? ¿Me haré monja o me quedaré soltera? ¿O me casaré? ¿Qué hago? No te preocupes, no adivines la divina voluntad.

como dice a Luisa, sean miel para los demás, no la amargura que puedan llevar al hogar. Entonces, cuando yo me abandono, digo, bueno, ¿a qué me has puesto, Señor? Heme aquí para hacer tu voluntad, como dijo la Virgen, el fiat mihi. Y Jesús, entrando a este mundo, igual, heme aquí, oh Padre, que vengo a hacer tu voluntad. Y la Virgen se quedó en su casa, en su casita, no haciendo cosas humanas extraordinarias, sino ahí, al pie del cañón, como ustedes, muchas mamás, que están ahí, cocinando, lavando, pero en divina voluntad. Y eso le agrada a Dios. Cuando mueras, tendrás un puesto muy alto, más que muchos predicadores o teólogos que quisieron figurar como personas humanas, pero que no tomaron la iniciativa de un Dios, sino la iniciativa tuya. Y por eso quería surgir haciendo obras grandes cuando el Señor te pide cosas, aunque sean pequeñas, pero con Él. Eso es lo que yo he sacado de lección de estas elecciones. No, y jamás hacerse ilusión también ni de las cosas ni de las personas. Porque a veces nos apegamos tanto a las cosas y a las personas que después pasamos el resto de nuestra vida amargados. A ver lo que me dijo esta persona. Yo no lo perdono porque me hizo tanto daño. Ah, vives apegado al resentimiento. No te deja vivir eso. Oh, uy, qué lindo. Esta persona es un santito. ¿Qué santito? Yo estoy, vean que soy santo. No. No saques pecho porque toda la gracia viene de Dios. Si te ha dado un talento de santidad, ese elogio, pásalo al Señor, porque de Él viene tu beatitud y tu santificación con tu esfuerzo, desde luego. Entonces, no vivas apegado a las cosas, ni a la política, ni a las personas. Como dice Jesús a Luisa, mira el cielo, un cielo infinito, celeste, inamovible. Así representa mi divinidad. ¿Y qué son las nubes? Pasajeras, todo pasa. No es que el gobierno que tuvimos con Borja, con Camilo Ponce o con Velasco Ibáñez, son pasajeros. Han pasado a la historia, están en algunos de ellos ya en la tumba, otros ya viejitos. No te aferres ni te apegues a las cosas del mundo ni a la política. Ese tiempo te quiere robar el diablo para que no profundices lo valioso que es acercarse a la voluntad divina, leer sus escritos. Yo, ¿cómo le doy gracias a Dios en mi vida actual? Yo trabajé tantos años por la fundación, tantos años, más de 30, pero en mi profesión más de 40. Hacía de todo, qué sucursales, qué impresión de libros, qué traducciones, y un poquito de tiempo le daba al Señor. Ahora tomó la posta mi hija, y ahora está atareada lo que yo hacía. Pero yo tengo ahora el tiempo y el espacio para estar con mi Jesús. ¡Qué belleza estar con Dios en tu oratorio, leyendo, orando! ¡Qué lindo! Lo que le dijo Jesús a Marta: Marta, de tantas cosas te afanas, de tantas preocupaciones. No, mira a María, sentadita a mis pies oyéndome. Ha escogido la mejor parte que no le será quitada cuando vives la divina voluntad. Esa meditación, esa oración hecha con Jesús será para siempre. En cambio, tu actividad por aquí y por allá, por aquí y por acá. Entonces, si eres muy activa en tu vida, hazlo con Jesús. Entonces serás activa y contemplativa porque estás trabajando con Él. Es la mejor oración, tu acto, cuando lo haces con Él. Entonces, esa sí va al cielo, más que estar ahí con oraciones muy humanas que no llegan al cielo sino en pequeñas cantidades. Pero un acto, eso de que tú laves el baño hecho con Jesús, qué maravilla en el cielo, para siempre, para siempre.

0: Los actos que uno hace en la divina voluntad nunca mueren. ¿Por qué el sacerdote cuando consagra la Eucaristía? ¿Por qué viene Jesús a ese sacerdote a la Eucaristía? ¿Por qué? Porque Jesús, cuando estuvo en la última cena, lo hizo en divina voluntad como Dios. Y cuando hace Dios en divina voluntad, esto queda para siempre. Él hizo la consagración del pan y el vino hace 2000 y pico de años. Y ahora, ¿qué hace el sacerdote? Bajar simplemente de esa consagración que no pasa y otra vez se precipita a Jesús a la hostia. Lo mismo tu acto. Cuando hagas un acto con Él, eso quedó para siempre. Por más pequeño que sea tu acto. Perdonen la introducción, pero es una reflexión que he hecho muy seriamente, porque hasta en mi familia, papi, no esperábamos, no se preocupen, no se preocupen. Y encuentro a una de las que trabajan ahora, una nueva persona en secretaría, y Faustito, ¿y ahora qué? No se preocupe, ocúpese del trabajo que tienes que hacer. Ocupada, sí, pero no preocupada. Haga lo que tiene que hacer. Eso. Por eso digo, la divina voluntad nos lleva a horizontes más grandes, más divinos. Y te deja en paz. Te deja en paz. No estás agitado ahí. Deja que pasen las cosas. Ya vendrán mejores tiempos. Vamos a... Hermanita, usted va a abrir una página del Él y Yo en cualquier parte que a usted se le antoje. Abra una vez. Le pedimos al Señor que la página, dígame el número de la página. La hermanita abrió la página 404 de este librito maravilloso, que es uno de los mejores libros que hemos publicado, porque ahí habla Jesús en Él y Yo, para cada una de sus hijos, que somos nosotros, en cualquier circunstancia y en cualquier momento de nuestra vida. Entonces comenzamos con el 1273. 1273, página 404. Tienen todos. El 17 de octubre, dice la instrumento de Dios, era un artista, hermanitas, era una artista francesa, esta Gabriela Bossis, y a ella le dictó estos escritos para que nosotros conozcamos, para cualquier circunstancia. El Señor le va a hablar a usted y a nosotros ahora. Y dice el 17 de octubre, dice la instrumento que era Gabriela, yo le hablaba a Jesús, ¿no?, de los sentimientos que me gustaría tener en el momento de mi muerte. Y Jesús nos dice a nosotros, porque llegará un día a ese momento de nuestra muerte. Dímelos desde ahora y los tomaré como me los dices. Nada se olvida, nada se pierde. Confirma lo que acabo de decir. Si lo haces en divina voluntad, hoy que el hermanito está consciente con los cinco sentidos, cuando llegue ya que a los 90, 95 años, a veces ya perdemos las facultades. Viene el Alzheimer y tantas cosas que nos olvidamos. La demencia senil, por ejemplo. Oye, es terrible. Ya no se acuerda hasta de rezar el rosario. Porque ¿cómo también será eso? El Alzheimer es una cosa durísima y dolorosa. Hasta se olvidan de las personas, de los nombres. No les conocen, no nos conocen. Pero ahora que estás con vida, con los cinco sentidos y estás adentrándote a la divina voluntad, como les acabo de explicar, cuando yo hago un acto con Jesús, es para siempre. Hoy que tengo mis 50 años y sé que unido a Jesús, mi consagración en el punto de la muerte le entrego a mi Jesús, ya está. No importa que mueras mañana o después de 20 años de un accidente, un ataque cardíaco, un derrame cerebral, no importa un accidente que estás en el fondo de una quebrada muriéndote, pues ahí ya te consagraste. Como es actual esa consagración. Simplemente lo que tienes que hacer, simplemente, Señor, estoy consagrado a bien morir contigo, porque ya me consagré. Y hacer tal vez un acto de contrición de último minuto. Perdóname mis pecados, perdóname mis ofensas. Pero confío en ti, Señor, porque tú le dijiste a Luisa de que ni por el purgatorio pasaré, porque tú me vas a llevar directamente al cielo. Sí, esta consagración lo hago hoy, 10 de febrero del año 2025, 12:30 de la tarde, hoy. Para el Señor no hay tiempo ni espacio, hoy. Vale para cualquier día en que tú mueras, en el punto de la muerte estará ahí. Y entonces cuando ya te mueres, ¿qué vas a ver ahí? A un Jesús misericordioso. Ven, hijita, y tú consagraste el último minuto de tu vida a mí. Aquí tienes el premio, porque tenías ya esa fe de que yo contigo podía hacer actos divinos eternos que nunca se acaban. Ven a gozar de la eternidad. Y del purgatorio ni siquiera, porque yo ya con tu consagración, con el querer divino mío, purifiqué todas las escorias de tus pecados cometidos desde hace 50 años y hasta ahora. Esa es la cosa maravillosa. Nada se olvida, nada se pierde. Justo. 1274, 20 de octubre. En una iglesia ahí de Francia, de Ingrandes, le dice Jesús: cuando estoy en tu casa, estoy en la mía. ¡Qué maravilla! Cuando estoy en tu casa, estoy en la mía. Es lo que le digo, donde estoy en el oratorio, le digo: este es tu oratorio. Estoy disfrutando de tu oratorio, que es tuyo, pero también es mío. Y él me inspiró: arregla todos los videos, los cassettes, los CDs. Tengo una cantidad de anaqueles con libros de toda mi experiencia. Dijo: este es mi paraíso, qué belleza. Tengo alguna duda de alguna cita, ahí lo encuentro. Qué maravilla. Pero en anaquel especial, la divina voluntad. Ahí están los libros. Y estoy gozando, porque estoy haciendo ahora los volúmenes de palabras de Jesús que cambiaron mi vida. Una belleza, están agotados ya, el primer volumen se agotó. Son pasajes que yo he escogido meditando. Entonces comencé ya con el volumen 17 y hasta el 36. Tengo para largo, que Dios me dé vida. Pero gozo ahí en él. Estoy feliz en la casa mía, en el oratorio de él. Entonces, de tu casa haz un santuario. No solamente el oratorio, que es un lugar muy especial, pero él está en todas partes. Hasta cuando comes, cuando te alimentas, quiere comer contigo. ¿Se acuerda, querido Wilson, cuando aquí hicimos un ágape, aquí en esta capilla? Monseñor Córdoba dijo, le digo, pero aquí no, tranquilo, no, aquí tenemos un cuartito, ahí podemos reunir, no, aquí queremos, recorra las cortinas y aquí vamos a hacer el ágape. Bueno, Monseñor es obediente, ¿no? Y eran algunos bocaditos con unas bebidas, una cola, así, pero estábamos ahí conversando. Cuando oímos un ruido, vamos a ver si había abierto la puerta del Santísimo. ¿Qué quería decirnos el Señor? Que Él quería participar de la comida que estábamos comiendo. Monseñor, le dije, ¿qué? Sí, dice, mira, ahí está. Él quiere estar en cada uno de nuestros actos, cuando estamos comiendo, durmiendo, rezando, todo. Entonces, en la casa es un santuario, debe ser nuestra casa de santidad. Por lo mismo, arregla pues bien tu casa para nosotros dos. Arregla tu casa, porque yo tenía, por ejemplo, en mi caso, tenía cajas por aquí, cajas por allá. Dije, no, voy a poner en orden este oratorio. Me pasé un par de meses pero quedó bellísimo. Entonces en la casa también, yo tiendo la cama, les cuento. Me reparto el trabajo con mi señora. Y ahí lo invito a Jesús a que tienda la cama, y cuando lo hace es perfecto, mejor que mi esposa. Qué linda, hecho por Jesús conmigo. O ella, mi esposa cuando está atrasada, Jesús te amo, ven a cocinar conmigo porque estoy ahí está. Y sale unos almuerzos de película. Porque Jesús puso su actuar a lo divino, a lo divino. Entonces hay que arreglar la casa, pero no solamente la casa por fuera, porque nuestro cuerpo es casa y templo del Espíritu Santo. Hay que arreglar las cosas desordenadas que tenemos. Esto de estar agitado por aquí y por allá, no, ponte en orden, ponte en paz. Haz un momento yo estaba ya alejándome de la meditación diaria por la mucha actividad. Ahora tengo tiempo. A las 5 de la tarde apago las luces, corro las cortinas y pongo música suavita, sobre todo de Vivaldi, de Juan Sebastián Bach, de Mozart. Y ahí comienzo mi meditación con una jaculatoria. Jesús, ten compasión de mí. Jesús, apiádate de mí. Otra. Jesús, en vos confío. O, la mejor todavía, Jesús, me postro ante ti. Me abandono en ti, ocúpate de todo. Y Él se encarga de todo. ¿Les conté esa anécdota de lo que pasó con mi cuñada en el jardín o no? ¿Sí les conté o no? Hay una cuñada mía que está sufriendo las consecuencias de la ingratitud. Sí, sí. No, y entonces estaba afligida, me dice, si les he contado no importa, vale la pena esta oportunidad. Dice, Faustito, pero ¿qué hago ya con esta situación, con esta ingratitud? Ya no puedo vivir. No se preocupe, tiene que unirse a Jesús, tiene que unirse a Jesús, y con Él le va a dar la paz, le va a dar la capacidad de perdonar, ¿eh? Porque con Él inclusive le va a cambiar el corazón duro de esa persona ingrata. Pero si usted está lamentándose cada día, ¿qué va a pasar? Va a envejecer más, se va a enfermar más y no ha sacado nada. En cambio, el sufrimiento ofrecido y unido a Cristo le va a cambiar a esa persona ingrata y a usted le va a dar la paz y el premio en eternidad, porque hizo una obra de caridad, aunque mal pagada. Ay, cierto. Y cuando usted se une a Jesús, todas las puertas se abren. Todas. ¿Cómo es eso? Verá, va a ver, le dijo. Vamos al jardín, al patio de comidas. Teníamos que ir con la familia. Vamos, le dijo. Llegamos al patio, ¡pum! Un puesto ahí para parquearme en medio de la multitud. Un puesto. Ay, qué cierto, cierto. Bajamos, vamos al ascensor, ¡pum! Se abre automáticamente las áreas. Alguien ha de haber pulsado, para mí que era el mismo Jesús. Baja el ascensor y se abre. Con Jesús todas las puertas se abren. Le decía a mi cuñada. Subimos al tercer piso, se abre la puerta en el tercer piso. Estaba el patio de comidas ahí lleno y encontramos una mesa circular para 6 personas, que es la que nos íbamos a reunir, 6 personas. ¿Le digo? ¿No vio? Entonces, todas las puertas se abren con Jesús. ¿Y ahora qué va a comer? Aquí está, dice, choclo con fritada. Ah, le fui a comprar. Hágale saborear a Jesús. Se ha reído. Es que Él quiere que participemos también de lo que hacemos. Entonces dice, pues bien, arregla pues bien tu casa para nosotros dos. Ten la impresión de que nunca me dejas. Ay, qué lindo. Ten la impresión de que nunca me dejas. No hay que dejarle al Señor. No hay que dejarle. Ya les conté, pero aquí están unas hermanitas nuevas. Hay una mística Basula, extraordinaria, Basula. Lo pueden ver en YouTube, hay algunos programas de ella, es precioso. Y ella nos contaba en Bogotá de que Jesús le había dicho que siempre haga las cosas con Él, que no le deje a Él solo. que no le deje a él solo. Y ella dijo, bueno, muchas gracias por este mensaje, voy a procurar llevarte siempre, no dejarte solo. Total, le llama la mamá a Basula y le dice, hija, tengo problemas en las rodillas, cómprame el pan. Está cerca el supermercado, era ahí en una ciudad de Suiza. Ella contaba, dice, yo me fui a comprar el pan a mi mamá. Ya compré, pagué a la cajera, regresé con el pan, crucé la calle, llegué al departamento mío y Jesús me esperaba con los brazos cruzados. Ay, pero no me has invitado a comprar pan. Me has dejado, me has dejado. Perdón, Señor, perdón. No me dejes. Quiero estar contigo siempre, las 24 horas. Bueno, llega otro día. Nos contaba que estaba haciendo un desayuno a su esposo y había dejado ya ahí, ya prendido la hornilla para hacer unos huevos. Y ese rato le llama a Jesús a tomar un mensaje en su oratorio. En el oratorio comienza el mensaje a dictarle Jesús. Ya nos hizo ver la letra de Jesús. Y estando en pleno mensaje, en la recepción del mensaje, huele que se estaban quemando los huevos de la cocina. Y le dice, ella le dice a Jesús, perdón un momentito, se están quemando los huevos. Ya, perdón, me voy a ver qué pasa. ¿Cómo que me voy? ¡Nos vamos! A ver qué pasa. No. Es una cosa espectacular. Y por último, ya dije, bueno, Señor, por segunda vez perdóname, pero no soy tan humana que me olvido y te dejo solo. No te olvides, no me dejes solo. Y pasa pocos días, va al centro, en Berna estaba, al centro de la ciudad, coge un bus especial que valía $1 el pasaje. Se sube al bus y al que cogía, al chofer, le da $2. Y feliz, feliz, se sienta y le dice a Jesús, ya ves, no te dejes, pagué $2 por ti y por mí. No has entendido nada. ¿Cómo? Pero si me... ¿Acaso no estoy en ti y tú en mí? Debía haber pagado un solo pasaje. Vean las enseñanzas que nos da. Y eso es la divina voluntad. No dejarle solo, porque Él tampoco quiere estar solo, sino con nosotros. Ten la impresión de que nunca me dejas. Tu actitud y tu comportamiento mejorarán con ello. Claro, si estoy con Jesús ya no voy a mentir, si estoy con Jesús ya no voy a blasfemar, ya no voy a causar daño al prójimo, ¿no? Con solo decirte a ti misma, Jesús está aquí, te quedas inmóvil a la escucha. Qué lindo, Ale. Voy a tomar esta decisión. ¿Qué hago? No sé qué hacer. Bueno, pero está Jesús conmigo y con Él la decisión que tome será la de Él para mi conveniencia. Entonces ahí no tienes la oportunidad de equivocarte. ¿Por qué fracasan los matrimonios? Porque no le tomamos en cuenta. Tomamos nuestra propia iniciativa. No, invítale a Él para escoger pareja hasta en eso, o un trabajo, lo que sea. Haz esto con amor, no con temor. Esa es la cosa. Porque el amor de Jesús en ti echa cualquier temor. Pues ya sabes que uno de los nombres que se da a tu Jesús es el de Cordero, pobre Cordero de Dios, ¿no amas acaso este nombre que yo me doy? Te recuerda la dulzura de mi corazón, que es dulce y humilde. Y como tú debes parecerte a mí ante la mirada del Padre, aplícate al ejercicio de estas dos virtudes. Recuerda que debes siempre subir, pero no se sube sin pena. Ya sabes que yo ayudo siempre a los que cuentan conmigo y no se apoyan en sí mismos. ¡Qué maravilla! Las subidas en tu vida. ¿Cuántos problemas que tenemos a lo largo de la vida? Llegan los años, ya nos resulta difícil hacer las cosas que hacíamos de jovencitos, pero con Jesús será posible que sigas caminando con Él hasta cuando Él te diga, hasta aquí nomás, ven conmigo a la eternidad. Pero si tienes una contrariedad, una cosa, un sufrimiento, apóyate en Jesús, porque Él te va a ayudar a tener la fortaleza, la fuerza para poder seguir en medio de una situación difícil de tu vida. ¿Cuánto dolor hay en la humanidad? ¿Cuánta enfermedad? ¿Cuántos enfermos? ¿Cuánta pobreza? Pero si conociéramos este don de Dios, tu pobreza se convertiría en riqueza espiritual con Él, como tuvo la Virgen Jesús y San José en su pobre y humilde de Nazaret. De Nazaret. Nació en una cueva, pobrecito, pero tenían ellos, San José y la Virgen, esa confirmación de que estaban con Jesús y con Él tenían todo en medio de la pobreza, en una enfermedad. Acepta, porque así Dios lo ha dispuesto. ¿Por qué? Porque quiere Él que te acerques más a Él, aunque sea con el pretexto de la enfermedad, que te acerques con la oración. ¿Cuánta gente que tiene todo y le cae un cáncer? Ahí recién se acuerda de Dios, porque antes su sustento era su comodidad, su seguridad era el dinero que tenía en los bancos de millones. Pero cuando viene una enfermedad, ahí sí te acuerdas de Dios. Pero eso permite para que te acerques a Él, al verdadero rico. Nunca hagas nada tú sola. Trabaja conmigo, que soy tu esposo, tu amigo, tu hermano. Gabriela era el nombre de la artista esta. No pierdas un solo minuto de amor y encontrarás la eternidad. Ah, la clave es el amor. ¿Cómo nos va a juzgar? En el amor el Señor. Ahí nos va a jurar. Y si vives cada instante de tu vida con amor a Dios y con ese amor al prójimo, está asegurada tu eternidad. Me cantan en coro, que tu voz se funda con la de ellos. Yo sabré encontrarla, pues ante mí todo queda firme y preciso como un monumento, aun cuando tú lo hayas olvidado. Todo, hasta tu canto destemplado. Había un profeta, Quitenio, amigo mío, venía acá a las reuniones, ya murió él, se llamaba Eloy, y él decía, el Señor me habla y me dice que pasará un pretexto para que venga la Tercera Guerra Mundial. Yo publiqué un librito de él y le gustaba cantar. Porque había sido maestro de capilla de joven. Entonces, cuando iba a una iglesia, le pedía al párroco permiso para cantar y tocar el melodio. Pero era bien destemplado. Bien destemplado. Ya cuando estuvo ya mayorcito, peor todavía, ¿no? Ya no se le oía mucho. Y una vez me contaba que se fue donde Jesús, y le dijo: mira, ya estoy viejito, ya no te puedo alabar, mi voz se ha apagado. Si de joven tenía una voz destemplada, ahora ya de viejo ya no puedo ni pronunciar bien tu nombre. No te preocupes, le había dicho. Yo no veo la forma y las cosas que ustedes aprecian, tal vez la voz de una soprano, la voz de un barítono. No, yo aprecio el susurro de tu voz. Tu canto destemplado lo acepto porque lo haces con todo tu corazón, ¿ya? Pero a nosotros nos fastidia, ¿no? O como cuando no respondemos a una oración que el Padre nos dice: ya son viejitas, ya no pueden alzar la voz. Y se enojan porque las viejitas no responden con alta voz una plegaria. No, el Señor no es sordo, y hay que considerar a las personas. Señor, acepta tus limitaciones, no te impacientes, porque ahuyentas a la gente cuando eres impaciente. Entonces, esta es lo que nos dice aquí. No, tranquilos. Todo lo que hagan conmigo para mí es grande. Tú recuerdas que de cuando en cuando tu vida, pero yo la conozco minuto por minuto, pues todo me es presente. Qué bello. Claro, sé atenta a reparar todo aquello con lo cual alguna vez pudiste ofenderme, y para esto ama. Ahí está el secreto. San Agustín decía: ama y haz lo que quieras. Ama y haz lo que quieras. Si has cometido errores, hasta pecados, confiésate, pero sigue amando a Dios y al prójimo. Esa es la carta de presentación que vas a presentar. Es el pasaporte que vas a llevar al encuentro del más allá. Cumplir la voluntad de Dios, que dice: amaos los unos a los otros. Y el primer mandamiento: amad a Dios sobre todas las cosas. Sobre todas las cosas. Eso es. Ama. Siempre y sin interrupción, como tu respiración, que nunca se detiene, que tu vida interior tenga siempre esos latidos regulares de amor, yo sabré corresponderles. ¿Qué le pareció, hermanita? ¿Sí le habló a usted? ¿Sí, no? Y a todos. Una cosa bellísima. Vamos entonces a meditar este escrito del 11 de abril de 1924, el número 50. Eso está en el volumen 16, para los que tengan la colección del Reino del Fiat. Y dice el título: continúan las advertencias de castigos. Jesús no fuerza a nadie, sino que pasa adelante cuando el alma no está pronta a darle la entrada. Habla Luisa: continúo sintiéndome aturdida y adormecida. Mis facultades no comprenden más nada. Y si alguna cosa comprendo, en algún momento de intervalo de vigilia, me siento una sombra en torno a mí que, oscureciéndome toda, hasta las más íntimas fibras, me hace suspirar y querer el santo querer divino. ¡Oh, cuánto temo que pudiera salirme de la divina voluntad! Luego, impresionada como estaba por los castigos que Jesús me había dicho y por la vista del trastorno de las cosas creadas, que he oído de algunas personas los graves males que han sucedido en estos días pasados en varias partes del mundo, hasta la destrucción de regiones enteras. Y mientras todo esto sentía, mi Jesús, moviéndose en mi interior, me ha dicho, bueno, como que nos está hablando ahorita, ¿no? Cuántas tragedias, cuántos deslaves, cuántos terremotos, incendios en el mundo. Entonces le dice Jesús, hija mía, aún es nada. Iremos adelante en purificar la faz de la tierra. Me da asco verla, tanto que no puedo sostener la vista. Año 1924, 100 años después, 101 años, 2025, ¿qué diría el Señor? Peor todavía, ¿no? Me da asco verla, tanto que no puedo sostener la vista. Dice Luisa, yo he quedado más que nunca oprimida y el cuadro horrible del trastorno de la naturaleza visto en días pasados se hacía de nuevo vivo ante mi mente, y volviendo según mi costumbre a la oración decía a mi amable Jesús, ya que has resuelto echar mano a los castigos y que yo no puedo hacer nada, ni sufrir ni evitar a las gentes los males que merecen, ¿podrías librarme de este estado de víctima? O si no, al menos suspenderme por algún tiempo, pues así les evitaría las molestias a los demás. Luisa Picarreta, cuando caía en éxtasis, se quedaba ahí por horas, su cuerpito en la cama y el alma salía a recorrer por el mundo, por el mundo, ¿no? Estuve una vez con una religiosa de Santa Rosa de Lima, recorriendo América, viendo todo lo que pasa en la iglesia a nosotros. Eso cuenta en unas memorias Luisa. Y cuando volví al cuerpo, porque el cuerpo quedaba en la cama, pero el alma salía, ¿eh? El alma, el espíritu más bien dicho, porque somos cuerpo, alma y espíritu. El alma vivifica el cuerpo, pero el espíritu puede libremente salir mientras el alma le está dando vida al cuerpo. Ya salía, el espíritu salía. Y cuando ya volvía a la tierra, esperaba que venga un sacerdote para que le dé una bendición. Una bendición, santo Dios, santo fuerte, santo inmortal, algo así. Les daba la bendición y se despertaba. Caso contrario, no se despertaba, se quedaba de largo. Una vez un sacerdote se olvidó de esta misión y se quedó por días ahí, como muerta. Porque eso era la gracia que le daba el Señor, que un sacerdote tenía que despertarle. Entonces aquí dice que Luis era como alma víctima para detener todos los castigos que veía ahí represados. No castigue, Señor. Así es que, por favor, y aquí le va a decir Jesús, hija mía, no quiero disgustarte. Si quieres que te suspenda tu estado de alma víctima, lo hago. Y yo temiendo hacer mi voluntad de agregado de inmediato, no, amor mío, no debes decirme si quieres tú, sino que debes decirme, yo soy quien quiere suspenderte en este estado. No debe venir de mi voluntad, sino de la tuya. Solo entonces lo aceptaría. Así que no para contentarme a mí, sino para hacer que tu voluntad se cumpla en mí. Eso es. ¿Cuántas veces oímos, no? Tantos males en el mundo, tanta tragedia, tanta injusticia, tanto pobre, tanto enfermo. Ya, Señor, ven. Los protestantes dicen, ven, Señor. ¿Han visto las pancartas? Ven, Señor Jesús, ven. ¿Qué pasaría si viene Jesús ahora? ¿Ah? ¿Qué pasaría? Primero, que no estamos preparados para recibirle. En la Eucaristía también viene Él y tenemos que estar preparados para recibirle. Ahora, lo mismo para este mundo, tiene que ser purificado para que Él venga. Por eso no hay que adelantarse a lo que ya Dios ha dispuesto. Él verá cuándo manda la purificación. Lo que sí debemos rezar es por el aviso. ¿Por qué? Sin el aviso, muchas almas se van a condenar, se van a ir al infierno. Ahorita, si viene un castigo, ¿cuántos millones se van al infierno? ¿Sí o no? Porque no estamos preparados. No estamos preparados. Entonces, lo que él, a través de la Virgen María en Gara Vandal, dijo: yo enviaré un aviso. ¿Un aviso qué es? Un examen de conciencia anticipado a nuestra muerte. A ver, ¿cómo está nuestra alma? A ver, ¿cómo está? Un examen de conciencia, lo veremos a Jesús, pero así, en vivo y en directo, y Él nos dirá: ve tu alma cómo está. Ve, no vale la pena cómo estás. Me estás ofendiendo. Has dejado de amarme. Ya no te interesa mi vida. ¿Qué es la apostasía? La pérdida de la fe. Y eso estamos viendo ahora. Pero esos ya son signos visibles que habla el Señor en la palabra de Él. Cuando ya veas la apostasía y la abominación de la desolación, es porque estoy pronto por llegar. Pero antes tiene que prepararse con el aviso. Ya hemos visto ya la pérdida de la fe y la apostasía, ya estamos viendo. ¿Sí o no? Ya estamos viendo, ya. Poca gente va a la misa diaria. El domingo por lo menos van más, pero diaria 3, 4, 5 personas. Ya. Entonces, la abominación de la desolación, ya ha llegado. ¿Cuándo llegaría eso? Del profeta Daniel, que dice: vendrá la abominación de la desolación, pero previamente hay que retirar al catejón, al que detiene al enemigo que venga, al anticristo. ¿Y quién era el catejón? ¿Intuyen quién pudo haber sido el catejón, el que detenía la presencia del anticristo? Su santidad Benedicto. Ese era un santazo. Se murió él y ya vino la crisis. Estamos en una apostasía, inclusive dentro de la misma iglesia. Que me perdonen los teólogos, pero estamos viendo eso mismo de la Pachamama, por ejemplo. Eso es una cosa que nos duele en el alma. Porque dice el profeta Daniel: se sentará en la iglesia. Vienen estos indígenas a postrarse delante de un ídolo, de una indígena con los pechos desnudos y en cinta, y ver a unas religiosas postradas. Oiga, y sacerdotes ahí, y después le meten a una iglesia, a este ídolo, una iglesia que está cerca ahí donde se produjo esto, una iglesia en Roma. Eso es una cosa espantosa, espantosa. La abominación de la desolación. Ya estamos viendo eso. Por eso hay que pedir que venga el aviso, para que tomemos conciencia toda la iglesia, desde la jerarquía hasta nosotros los laicos, porque nos hemos alejado de Dios. Hemos ido tras de los ídolos. Allá en Roma, tras de una imagen hecha por los indígenas que adoran ellos. Y aquí los ídolos que tenemos todavía, ¿eh? El celular, la droga, la computación, tantos ídolos, los cantantes famosos, los equipos de fútbol famosos, los ídolos de barro. Y abandonada la iglesia, abandonada la oración. Entonces, por eso digo, tiene que venir antes de la purificación un aviso, para que la gente se dé cuenta que nos hemos alejado de Dios. Y en el aviso, faltará manos, hermanos, aquí en la librería. Faltará manos. Ya les conté ese testimonio de Vicente, este gran colaborador que tenemos. Él vino acá. No podía entrar a la librería. ¿Por qué? Porque la gente estaba sedienta de la palabra de Dios, porque en el aviso ya se dio cuenta el alejamiento de Dios y de su palabra, la adoración perfecta a Él. Entonces, ahí sí, ahora sí, ya vi lo que estaba alejado de él. Voy a tirar mi celular, mi computadora, mi equipo de fútbol, de eso y la droga, porque ahora quiero estar con Dios, pero necesito conocerlo. En la librería espiritual hay libros. Aquí está Julito. Sin ser yo profeta, ni mucho menos nada. Después de que pasó esta visión de Vicente, este ermitaño que vino de Cundinamarca, en Colombia, a decirme, pastor, vengo desde la montaña de Cundinamarca a decirte lo que dice Jesús, que publiques libros pequeñitos. Antes de esto ya me permitió el Señor publicar unos folletitos de la Divina Voluntad. ¿Sí o no, Julito? ¿Cómo se llama esa colección? Lo mejor de lo mejor. Folletitos. ¿Y el otro? Divina Voluntad por temas. Vean, antes de recibir este mensaje, folletitos de 20 centavos para que lleven en la cartera. Por miles. Ahí están. Y empolvados, ¿no? Empolvados. Pero cuando venga el aviso, ese folletito que habla de la humildad, quiero. Ese folletito que habla de la esperanza, de la fe, ese quiero. De la, ahí está, por temas. Eso se va a dar. Entonces, y cuando tú ya has conocido a Dios con la palabra, entonces ya viene la conversión. Eso es lo que hay que pedir, la conversión. Un poquito metiéndome en política ahorita otra vez. ¿Qué se requiere de los ecuatorianos? Que tengan sentido común y se llenen de sabiduría y no admitan que Dios se aleje de sus vidas con un sistema político que te pueden acabar con la fe. Pero no conocen. Entonces, ahí está el problema. Entonces, es necesario eso. Entonces, en el tiempo que determine el Señor y la Virgen, no el nuestro. Da indicios, como dice la Biblia, pero no nos dice la fecha exacta. Y hay muchos profetas evidentes, falsos en YouTube, que dicen, no, tal fecha, nada, no crean eso. Ya, Dios verá cuando... Hasta aquí nomás. Por eso dice, al final, no debe venir de mi voluntad, sino de la tuya, tu decisión. Solo entonces lo aceptaría. Así que, no para contentarme a mí, sino para hacer que tu voluntad se cumpla en mí. Y Jesús, de nuevo, en la página que sigue, no quiero desagradarte, quiero contentarte. Si quieres que te suspenda, lo haga, o sea, en estado de víctima. Pero has de saber que mi justicia quiere hacer su curso. Y tú y yo debemos ceder en parte. Hay ciertos derechos de justicia de los que no se puede hacer menos. Pero como te he puesto en el centro de mi voluntad, en este estado de víctima, ya sea que duermas o que sufras o que reces, es siempre un dique a mi justicia para impedir el curso a la casi total destrucción de las cosas, porque no se trata de solo castigos, sino de destrucción. ¿Más claro? Sí. O sea, pues ya sea que duermas o que sufras o que reces, es siempre un dique a mi justicia. Eso tenemos, la divina voluntad obrando en ti. Ese es el dique, el escudo que detiene la destrucción del planeta. Pero debes saber que no quiero forzarte. ¿Ah? Pero debes saber que no quiero forzarte. El forzar nunca me ha agradado. Tanto que cuando vine a la tierra y quise ir a nacer a Belén, fui, sí, llamando de puerta en puerta para tener un lugar donde nacer. Pero no forcé a ninguno. Si hubiera querido, con mi potencia habría forzado a alguno para tener un lugar menos incómodo donde nacer. Pero no quise. Me contenté solo con llamar a la puerta y pedir alojamiento, y sin insistir pasaba adelante a llamar a otras puertas. Y como ninguno me quiso recibir, me contenté con ir a nacer a un establo donde las bestias me dieron libre entrada e hicieron las primeras adoraciones a su creador antes que forzar a alguien a darme entrada. Pero mucho costó a los belemitas este rechazo, pues no tuvieron más el bien de que mis plantas pisaran sus tierras, ni de verme nunca más en medio de ellos. A mí me agradan las cosas espontáneas, no forzadas. Me agrada que el alma haga suyo lo que yo quiero, y como si fuese cosa suya, no mía, libremente y con amor me dé lo que yo quiero. ¡Ah, qué lección! El Señor no nos obliga, no nos fuerza, sino quiere una respuesta espontánea y de mucho amor. Ya te da una misión, pero hazlo, porque Él tiene la iniciativa de darte la misión. Pero responde con amor, no a la fuerza. No, es que tengo que ir a misa el domingo para no pecar. A la fuerza, si no, te castiga Diosito. Si vienes aquí los lunes, ven, porque ha sido la iniciativa de Él, que te nutras de sus tesoros, de su sabiduría, de sus conocimientos, y que no te resulte como pasó a los belemitas. Jesús fue tocando de puerta en puerta para que le abran, y nadie le abría. Nadie le abría. Pero Él, a pesar de que era un Dios, pudo con su fuerza obligar a que abran la puerta, porque venía un Dios. No, pasó como un niño muy humano cualquiera. Pero ¿qué pasó? Porque él estaba ahí dentro del vientre de su madre, Jesús, en esa situación dolorosa de que ya daba a luz su mamá. Y como Dios sabía que el niño Jesús con su madre y José estaban golpeando la puerta para que les abran, pero no, tuvo que irse a una cueva. Ahí las bestias, los animales le dieron acogida. Pero ¿qué pasó con la consecuencia? Vayan a ver cómo Belén quedó desprotegida hasta ahora con esta situación de los judíos y los Hamas y los palestinos, ¿no?, expuesta a los bombardeos. Porque cuando tú rechaces a Jesús te quedas desamparada. Es una afrenta que lo haces, como cuando tú quieres dar un regalo a tu ser querido dándole lo mejor y te dice no, gracias. ¿Y qué hace el aludido? Ya, bueno, no quieres nada de mí saber, pues tampoco, ya me acordaré después. Y aquí hemos rechazado a Dios. Por eso, hermanos, démosle gracias a Dios que nos ha invitado, y abramos la puerta de nuestro corazón para que Él tome posesión de nuestra vida. Y vas a ver las bendiciones y gracias que vas a recibir el resto de tu vida aquí, en esta tierra y en la eternidad. Se fuerza a los esclavos, a los siervos y a quien no ama. Por eso yo paso adelante ante las almas como pasé ante aquellos belemitas que no estuvieron prontos a hacerme entrar en ellos y darme plena libertad de hacerme obrar lo que yo quería de ellos. ¡Qué maravilla esto! Lo que Él quería obrar a los que abría, a los que golpeaba la puerta. Claro, imagínese que venga Jesús a tu casa, Qué lindo que le abras la puerta, ¿no? Sería una bendición divina. Va a quedar esa casa enriquecida divinamente. Pero ¿qué pasa si le cierras la puerta y le das en la cara? Te quedas como está el mundo quedándose ahora, porque le hemos cerrado la puerta al Señor y hemos abierto las puertas a los ídolos, a las cosas de este mundo, y por eso estamos mal como está el mundo. Entonces yo al oír esto le he dicho: amor mío, Jesús, no forzada, sino libremente, quiero estarme en ese estado, aunque me cueste penas mortales, pero tú no me dejes jamás, y dame la gracia de que haga siempre tu santísima voluntad. Amén. ¿Qué tal? Hermoso, ¿no? Hermoso. No hay palabras. Son realmente unas enseñanzas que nos dejan meditando. ¿Por qué quiere vernos felices y estamos en otras cosas? ¿Alguna preguntita? Sí.
1: ¿Yo? ¿Por qué un sacerdote le despertaba?
0: Muy bien. Me gusta, hermanita, sus preguntas son muy lindas. Ahí veo que usted tiene interés de saber muchas cosas. Sí. Ella, de jovencita, quiso ser religiosa, porque desde chiquita amaba a Dios. Pero el demonio la atormentaba, porque sabía que esta Luisa iba a tener esta misión de vivir la divina voluntad para ella y para nosotros. Entonces el diablo trataba a lo máximo de acabar la vida con ella. Una vez estuvo en una propiedad que tenían los papás en las afueras de Corato. Estaba dormidita ella, jovencita, y le dobló la cama que estaba acostada, en una cama de hierro de esos de resorte. Le quiso matar, aplastar con la cama, pero no pudo porque Jesús salió en defensa y le libró de una muerte. Y así siguió, los demonios atacaban por todo lado, hasta que dijo a la mamá: quiero ser religiosa. Y los papás dijeron: bueno, pero nos van a dejar, sí, esa es mi vocación. Estaba en eso cuando, una vez estando en Corato, iba oyendo unos gritos. Ella estaba en su cuartito, en su dormitorio, ya jovencita, y oye que gritaba la gente en forma pero oprobiosa. Sale al balcón y ve una multitud de gente, soldados romanos y judíos que le seguían a Jesús latigándole, insultándole, como hemos visto en las relaciones del Vía Crucis. Él iba con la cruz y se queda parado frente al balcón de Luisa. Alza la cabeza y le dice: hija, ayúdame a salvar almas. Ayúdame a salvar almas. ¿No? Entonces, entra a la casa y se fue el ruido, se fue la visión. Ya Jesús ya le tomó en cuenta para una misión. Ayúdame a salvar almas. Y con la divina voluntad es la mejor doctrina para salvar almas, porque es el poder de Dios mismo que está ahí cuando uno vive la divina voluntad. Pasa el tiempo, ya comienza a dictarle los mensajes Jesús. Comienza con las virtudes: la obediencia, la humildad, la caridad, la fe, el esperar, todo, hasta que ella vaya creciendo. Esa es la pedagogía. Y a nosotros también, en cierta forma, Yo mismo soy uno de ellos. Yo comencé con de abajo, con las oraciones piadositas, las novenas, todo eso hacía yo. Y claro, pero era un caminar.

mi voluntad. Pero como todavía no se había adentrado en los escritos, todavía estaba recién en las virtudes, dijo, no, me hago monjita por amar a Dios mismo, por servirle a Dios. Y se metió a un convento, creo que eran dominicas. Y ya comenzaron estas religiosas a saber, porque en Corato, como es un pueblo chiquito, sabía todo ya de mí, de Luisa, ¿no? Que hablaba con Jesús y todo eso. Llega al convento y comienza un vía crucis, porque en un convento hay muchas voluntades. Meterse en un convento es cosa seria. No es pues que uno es libre, no, no tiene. Primero que obedecer a la superiora. Y segundo, cargar la cruz con la cantidad de mujeres o de hombres que hay en un seminario o en una congregación. Cada uno tiene su capricho y su forma de ser. Entonces comenzaron a burlarse de ella. Ahí está la mística, la que habla con Jesús. Se burlaban. Y entonces Jesús le espera porque vino decepcionado en un encuentro que tuvo con él. Señor, me ha ido mal. Esa razón tenías, Jesús. ¿No te dije? Porque yo quería que seas la monjita de mi corazón. Mi doctrina no es para comunidades, sino para que cada uno viva mi querer. Por eso les decía una vez, cuando vuelva Jesús, volverá a ser dominico, agustiniano, jesuita. No, él no perteneció a ninguna congregación, era un seglar, pero divino. Formó su comunidad, sí, pero para que sean libres. Id y predicar mi evangelio, ¿no? Entonces, ahí ella comienza ya un camino ya de santidad divina. Ya comienza con los volúmenes grandes. Desde el 10, 11, ya hablarle de la divina voluntad, porque ya estaba preparada. Es como un edificio. Un edificio, las primeras plantas, el subsuelo, tiene que comenzarse con las virtudes, y después, pero hay que ir creciendo. Entonces ya se va creciendo, entonces el edificio ya con la doctrina va haciendo ya lo que el Señor quiere. Y le dijo, tú eres la que vas a cumplir el tercer fiat de la santificación divina. Porque mi Padre hizo la creación, el fiat de la creación, yo el de la redención, pero tú vas a ser la que lleve el tercer fiat de la santificación divina. Entonces, por eso, si ella se metía a una comunidad, se encerraba ahí toda esta doctrina, ¿qué hubiesen hecho? Hacer novenitas, rezar el rosario, ir a misa, pero no esa luz que iba a salir al mundo. Entonces, por eso digo, qué privilegio de nosotros. Sí, somos seglares, pero somos sacerdotes por el bautismo. Son ustedes igual, pero pueden hacer su vida con Él, nada más, con Él. Esa es la comunidad perfecta. Hay comunidades en Florida, en Estados Unidos, de la Divina Voluntad, pero eso no les va bien. Al Padre que me enseñó muchas cosas, Padre Pablo Martín, un gran sacerdote, que estuvo en una comunidad de la Divina Voluntad en Corato, no duró. Porque ahí se dieron cuenta de que no son para una comunidad. Un sacerdote, sí. Si conoce esto, se va a ser un sacerdote santo, pero de santidad divina. Y él puede ser un gran predicador a sus fieles para que crezca esa parroquia y no se queden estancados en lo que actualmente vivimos, una vida rutinaria, devota, piadosita, pero sin crecimiento. Cuando más meditamos el Evangelio, pero eso no es todo, es el nuevo Evangelio que quiere que nosotros sepamos. Y para eso hay que estudiar los 36 volúmenes. No es fácil, pero aquí, como dice, vale la pena. ¿Por qué? Porque vas a encontrar la sabiduría que no te da ninguna persona, ninguna comunidad.
y apenas

0: ser feliz. Vean el día sábado, lo que hace la divina voluntad. Yo estaba en la primera banca de la iglesia del Carmelo, y oh sorpresa, estaba ahí meditando cuando 7 personas se acercaron a mí. Paso a ver, oh ingeniero, qué gusto, qué milagro, Dios mío, qué milagro. Ingeniero Faustito, ¿cómo le agradecemos? Viviendo la divina voluntad con Jesús se pudo hacer este milagro. Mire, los 7 familiares que estábamos peleados y enjuiciados con abogados y escortes, peleándonos, porque pasó un hecho dolorosísimo, un hecho dolorosísimo en esa familia. El hijo de una de las hermanas, como que quiso abusar de una prima. No creo que llegaron a mayores cosas, pero hubo eso, ese intento. Y entonces vinieron las acusaciones, que tu hijo es así, un corrompido, y que mi hija es inocente, y esta. Y no, no era tu hija le provocó a mi hijo. Bueno, una cosa infernal. Y se separaron las familias. 2 familias que se llevaban bien. Se metieron juicio con abogados. Una cosa de un odio, de un resentimiento. Entonces, ¿qué hice? Le cogí a una de ellas. Cuando me iba a la iglesia de aquí, de los de la Matoville, de los padres franciscanos, ella iba allá, los polacos. Que vea, venga, ¿qué es esa forma de vivir la vida? Su hermana venía al grupo de la Divina Voluntad y están como perros y gatos. No puede ser esto. Entonces ahí hablé un poquito de la Divina Voluntad a esta señora. Bueno, me oyó, se fue. Le cogí a la otra, a la que venía acá. Digo, ¿a qué iba a las reuniones de los lunes? No ha sacado provecho para nada. ¿Qué es lo que dice la Divina Voluntad? Que con Jesús hay que hacer esos actos de reparación, ofrecer ese sufrimiento de la incomprensión, etcétera, para que haya una conversión y venga la paz en la familia. Porque la familia dividida no persiste, no prevalece, lo dice San Pablo. Sí, perdón, ingeniero, es que es tanta la acusación, ya no puedo más. Y encima mi marido ya se fue con otra. Un problema. Le cogí al marido también. Ahí le hablé. ¿Y cuál fue mi consejo? Que Paulina vuelva a leer los escritos de la Divina Voluntad, para que Jesús le dé la sabiduría para y la capacidad de perdonar a su hermana, a sus sobrinos, etc. Y a la gloria igual, que ore para que vuelva la paz, venga una reconciliación, y que el marido de esta una, que deje a esa, estaba de adúltero. Y los 7 vienen el sábado y me dicen, Faustito, no sabe lo que ha hecho Jesús, nos hemos reconciliado, nos hemos perdonado. Hasta hicimos una fiesta en Navidad, hasta hicimos un baile, pero reunía a la familia. Ese es el poder de la Divina Voluntad. Porque si no había eso, seguía la pelea, seguía los juicios y destrozado, y el diablo saltando de gozo en una sola pata. Porque eso es lo que quiere. Entonces, este nuevo evangelio es para eso. Porque el tiempo se aproxima del fin. Hemos leído la purificación. Si no vivimos la divina voluntad, olvídense, no vamos a poder resistir toda la purificación que se nos viene. No vamos a poder. Solo con Jesús seremos capaces de salir adelante. Él nos va a proteger, nos va a dar la fuerza, aunque muramos, pero Él nos llevará al cielo. Entonces, por eso yo les felicito a ustedes, porque es lo mejor que ha pasado en mi vida. Así es que esa es la historia de la monjita, porque no pudo. Es lo que decía a mí, les conté ya a mi nieto, que quiere ser sacerdote. ¿Qué quiere? Es entregado a Dios. Y tiene unos conocimientos, qué bárbaro. Hablar con él es la cosa seria. Pero mi ideal es que no se haga de una comunidad, sino que siga con la fundación. Ese es, pero bueno, lo que Dios quiera, ¿no? ¿Qué tendrá dispuesto el Señor? No sabemos. No sabemos. Y el tiempo es corto. Entonces, aprovecha, hermanita. Y me agrada. Me agrada que tengas interés en saber cómo son las, cómo se dieron las, porque a veces no hay tiempo para explicar todo, ¿no? Pero me haga la oportunidad. Así que, hermanitos, les agradezco, ha sido un gusto. Dios les bendiga y adelante, ¿no? Ocupados sí, preocupados no. No esté preocupado de las elecciones. Te damos gracias, Señor, por este día y que nos demos. Hemos aprendido más de ti, Señor, este día, de que tenemos que dejarte a ti la iniciativa, todo que venga de ti, no de nuestros ideales, de nuestras ilusiones, sino que todo venga de ti, pero danos la capacidad de intuir lo que quieres de nosotros, que no te adivinemos, sino que sintamos la fuerza tuya, que nos digas, esto quiero, para así abandonarnos a tu divino querer y contigo hacer el milagro de nuestra conversión, de nuestra santificación, y que todo redunde para tu gloria y para bien de las almas. Tú que vives y reinas por los siglos de los siglos, Padre nuestro que estás en los cielos, santificado sea tu nombre. Venga a nosotros tu reino, hágase tu voluntad en la tierra como en el cielo. Danos hoy nuestro pan de cada día, perdona nuestras ofensas, como también nosotros perdonamos a los que nos ofenden. No nos dejes caer en la tentación, líbranos del mal. Dios te salve María, llena eres de gracia, el Señor es contigo. Bendita eres entre todas las mujeres, y bendito es el fruto de tu vientre Jesús. Santa María, Madre de Dios, ruega por nosotros pecadores, ahora y en la hora de nuestra muerte. Gloria al Padre, al Hijo y al Espíritu Santo. Gloria al Padre, al Hijo y al Espíritu Santo. Gloria al Padre, al Hijo y al Espíritu Santo. Sagrada María, vuestro esclavo soy, con vuestra licencia hacer la voluntad del Padre voy. No permitas, Madre mía, por tu pura inmaculada concepción, que caiga en pecado mortal y muera sin confesión. Vos, con mi buena Madre, dame tu santa bendición para pasar este día sin ninguna tentación. En nombre del Padre, del Hijo y del Espíritu Santo. Amén. Una cosita que me estoy acordando ahorita de una de las señoras. Al final me dice que lo máximo es la divina voluntad, Faustito, dice, era máximo. En mi casa, lo que les contaba, mi marido con mujeres, mis problemas con mi familia, pero dice, yo le decía, Señor, quiero intuir tu voluntad, qué es lo que tengo que hacer. Yo estaba bien apegada a un puesto que me dio la Contraloría, estaba en la Contraloría con un buen sueldo y todo, pero decía, Señor, qué es lo que quieres que haga, Señor, y dame esa sabiduría, sabe qué es tu voluntad. ¡Pum! A los 8 días de orar, lo despiden del trabajo. Lo despiden del trabajo. ¿Y qué pasó? No, le estoy dando gracias a Dios. Me despidió del trabajo. Hoy me dedico a la casa, a mis hijos, a mi esposo. Mi esposo dejó de ser mujeriego y ahora, dice, tiene más trabajo que nunca. Estoy feliz, libre y disponible para mi Señor. Eso hace la divina voluntad. Increíble. Adiós. Nos vemos, Dios mediante, la próxima semana.
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0: Las 11 en punto.
1: Antes de dormir, deja tus cargas en manos de Dios con esta oración. Padre amado, en esta noche me acerco a ti para agradecerte por todo lo que viví hoy, por las bendiciones que vi y por aquellas que pasaron desapercibidas. Te entrego mis preocupaciones, mis miedos y todo lo que no entiendo. Sé que en tus manos estoy seguro. Limpia mi corazón de toda ansiedad y lléname de tu paz. Guarda mi mente de pensamientos que roban la calma y protégeme de todo mal mientras descanso. Bendice a mi familia, a mis amigos y a todos los que amo. Cúbrelos con tu manto de amor esta noche. Señor, dame un sueño reparador y un despertar lleno de esperanza. En tus brazos me entrego, confiado en que mañana será un nuevo día lleno de tu gracia. En el nombre de Jesús. Amén.
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3: Meditaciones de la Divina Voluntad. Volumen 11. Reflexiones acerca del comportamiento del hombre. Escrito por Salvador Tomasini. Parte 2. La voluntad, siendo débil e inconstante, no atina el camino a seguir, por eso, ahora se deja seducir por la inteligencia y lanza al hombre a la búsqueda de nuevos descubrimientos. Ahora se deja llevar por la memoria y se vuelve al pasado a buscar en lo ya conocido. Pero como está envuelta por las pasiones e instintos, va en busca de la satisfacción ciega, negando y rechazando todo aquello que le haga ver su equivocación y le niegue la satisfacción de sus deseos. Así que la voluntad humana se vuelve cada vez más voluble e inconstante y solamente se dirige hacia aquello que le proporciona satisfacción a sus necesidades aparentes, o sea, materiales. Estas tres potencias del alma, cubiertas por los velos de la materialidad, explican o tratan de hacerlo, el origen del universo, el origen del hombre, sus relaciones con los demás seres, su propia conducta, etc., pero siempre a través de los velos de la sensualidad. De ahí que el hombre no ve, no conoce, no acepta, no busca nada que no contenga el sabor de la autosatisfacción de su inteligencia y su voluntad, ensimismadas estas en las tinieblas de la soberbia. Dentro de este triste panorama, la memoria saca a relucir algo de su verdadero origen, recuerda veladamente a su Creador y sus verdades. La inteligencia empujada por esta memoria y por la voluble voluntad humana inicia ciertas búsquedas hacia el campo de lo divino, pero tratando de matizarlo con todos los velos que tiene ante sus ojos. Por eso resulta un Dios deforme, sin fuerza para arrastrar y sin luz para iluminar. Un Dios que se ve sometido a los instintos y necesidades humanas y que tendrá que doblegarse a los conocimientos y al progreso del hombre. Este vuelve a quedarse solo en el universo y sin encontrar su puesto. Resultado, trastornos y disfunciones internas del individuo, de su psique, de su estabilidad, de su tranquilidad, etc., mal conocidas como trastornos emocionales, depresivos, neuróticos, etc. Trastornos en el autoconocimiento, en su verdadera finalidad, en su relación con los demás seres racionales y con su Dios. Todo lo anterior se quiere remediar exaltando la personalidad, autoafirmando sus conocimientos, sus decisiones, su personalidad, sus deseos, sus satisfacciones, adecuando su forma de ser a la sociedad existente, haciéndolos egoístas, etc. ¿Podrá tener éxito esta estrategia? Todo esto nos explica y aclara en cierta forma parte del comportamiento general del ser humano, y aunque se deja entrever el porqué de la actitud actual hacia el sexo, tratemos de explicarlo un poco más. Adán y Eva pecaron en la primera rama del amor, el amor hacia Dios al no obedecerle, pues la obediencia es amor. Caín pecó contra el amor a Dios y contra el amor al prójimo. Si el primer pecado, el de Adán, produjo tal decadencia en el hombre, ¿qué grado de decadencia no habrá producido el segundo, al que acompaña la maldición de Dios? ¿Qué variedad de formas de pecar no se habrán desatado en el corazón del hombre animal al estar privado de Dios? Cuando Satanás toma posesión, inocula la corrupción en todas las ramas. Cuando Satanás es rey, el súbdito adquiere todos los desenfrenos de su rey, va contra la ley divina y humana. Viola hasta las normas más elementales del vivir como hombres dotados de alma, llegando a embrutecerse con los pecados más lúbricos, lujuriosos, del hombre animal. Donde no está Dios, allí está Satanás. Donde el hombre ya no tiene el alma viva, allí aparece el hombre animal. El bruto ama a los brutos, la lujuria carnal acicateada por Satanás le desata la avidez por todas las uniones, presentándole como bello y seductor lo que en realidad es horrendo y desordenado. Lo lícito no le satisface por parecerle muy poco y demasiado honesto, y fuera de sí, por la lujuria busca lo ilícito, lo degradante, lo bestial. Ahora sí, ya tenemos un cuadro más real de lo que la sexualidad significa, un estudio del hombre animal, de su comportamiento, de sus instintos, de su lujuria, significa el estudio del hombre sin Dios. ¿Valdrá la pena hablar de la sexualidad humana? Sí, sí valdría la pena hablar de ella si nos encontráramos sumidos en este triste estado, sin posibilidad de salir de él. Sería el modo más apto para acallar nuestra conciencia y para justificar todos los excesos en nuestro comportamiento. Sería el modo más idóneo para aceptar nuestra semejanza con los brutos y sofocar, de una vez por todas, las ansias de nuestra alma por lo sublime y lo divino. Pero no, no estamos irremediablemente sumidos en este estado. Dios, infinito amor misericordioso, infinito amor paterno, usó de su misericordia para con nosotros. Pero, ¿cuál fue la misericordia que Dios usó con el género humano? La misericordia de prometer inmediatamente a Adán, el Redentor Divino, el Mesías, el cual reintegraría al hombre a su condición de Hijo de Dios con la restitución del estado de gracia mediante sus méritos y su pasión. La gracia es, pues, restitución del hombre a la capacidad de conocer y amar a Dios, es por tanto, luz para ver aquello que para el pensamiento humano es inmensa tiniebla, es voz sapientísima, es vista luminosa para contemplar a Dios, es don para ayudar al alma en su deseo de conocer a Dios, es medio para recordar su origen. Y es instrumento para la deificación de la criatura a través de conseguirnos nuevamente el don de la divina voluntad obrante en el hombre. Y por cuanto más crece en la gracia, otro tanto crecerá en ella la unión con lo divino, como también la sabiduría, que es uno de los atributos divinos, y con ella la capacidad de comprender, conocer y amar la verdad. Porque la gracia es el Espíritu de Dios que penetra en el hombre con todos sus dones, transformando, elevando y santificando sus potencias y sus acciones, de entre las cuales, la primera y principal es el amor, por cuya acción fuimos creados. Amar es conocer, no se ama sino a quien se conoce. La criatura tiene necesidad de amar, y para sentirse menos sola y amar, debe recordar. Entonces no estamos irremediablemente perdidos. En tiempos de Adán fue simplemente la promesa del Redentor, y por ella, aun sin la plenitud de la gracia, el hombre pudo a duras penas escalar la empinada cuesta de la santidad que Dios había prefijado para cada criatura. Después tuvimos los méritos del Redentor, que nos restituyó la gracia, y por lo tanto la posibilidad de ser nuevamente hijos de Dios. Ahora, en estos tiempos, tenemos ya a la divina voluntad obrante en nosotros, la cual nos restituye todo lo que se perdió con el pecado original. Injertándonos nuevamente la imagen y semejanza dada en la creación del hombre, y gracias a esta volveremos a ser dominadores de todo, pero principalmente de nosotros mismos. Nuestro Señor Jesucristo nos ha dejado sacramentos, a través de los cuales nos es conferida la gracia. Él elevó el contrato natural de unión entre hombre y mujer a la dignidad de sacramento, dándole el poder de restituir la gracia. El matrimonio es la esencia de la que brota la vida del género humano, es el medio por el cual la tierra es poblada, pero sobre todo, es medio de salvación. A causa del pecado, nuestros primeros padres destruyeron la integridad de la familia, y por eso, nuestra madre y nueva Eva inocente participó en las bodas de Caná con su Hijo Divino, para restituir la santidad al matrimonio y reordenar los planes que Dios había preordenado en el Edén. ¿Qué tenemos ahora? Un panorama completamente diferente al acostumbrado, tratemos de resumirlo. Primero, un hombre incompleto, al cual le falta el principio de vida, el don divino que salvaguarda su integridad, su dominio sobre él mismo y sus pasiones, la divina voluntad obrante en ella. Segundo, un comportamiento totalmente desordenado, donde muchas de las características aparentemente puestas por Dios, instintos, necesidades, son, ni más ni menos, que la ausencia del mismo Dios en la vida de la criatura. Tercero, una sexualidad animal, una sexualidad del hombre sin Dios, un concepto erróneo de comportamiento y una ciencia humana que intenta imponernos como virtud los errores ocasionados por la ausencia del principio vital, la divina voluntad. Cuarto, una posibilidad de restituirnos al plan de Dios a través de la gracia primero y luego a través de la divina voluntad. Quinto, el matrimonio es un sacramento, entonces confiere la gracia, por lo tanto está preordenado para nuestra santificación, no como medio lícito, socialmente, para saciar hasta el embrutecimiento nuestra libidine. Terminemos estas reflexiones anotando las palabras de Nuestro Señor a María Valtorta, el 25 de septiembre de 1943. La libidine extingue la luz del espíritu y mata la gracia. Sin gracia y sin luz, ustedes no se diferencian de los seres inferiores y realizan por eso acciones de animales. ¿Qué cosa es la lujuria? La lujuria es desorden, desorden guiado por una inteligencia libre y consciente que sabe que su apetito está mal, pero sin embargo lo quiere saciar igualmente. La lujuria es desorden y violencia contra las leyes naturales, contra la justicia y el amor hacia Dios, hacia nosotros mismos, hacia nuestros hermanos. Esto es la lujuria, tanto la de la carne como aquella que mira a las riquezas y potencias de la tierra. Después de lo anterior, creo que sería inútil el hablar de comportamiento

0: dicho sea de paso, es un intento de quitar a Dios de nuestras vidas, y es producto de la tenaz y feroz batalla que Satanás ha emprendido contra Dios a través de su criatura predilecta, el hombre, el cual se ha dejado vencer por su mortal enemigo con tal de satisfacer sus bajos instintos impulsados por la libidine resultante del pecado original. Y si aún hiciera falta alguna investigación para conocer si una actitud, de cualquier índole, no exclusivamente sexual, es adecuada o no, normal o no, simplemente analicémosla a través de esta triple lupa. A. Naturaleza. Tendremos que ver si lo que analizamos es acorde a ella. Por ejemplo, en el aspecto sexual, homosexualidad, ver si concuerda su naturaleza física, hormonal, cromosómica, con su comportamiento, y en caso de no concordar, tendremos que concluir que algo está mal. B. Finalidad. Para conocer esta, forzosamente tendremos que analizarla desde Dios, pues si lo dejamos a un lado, nunca podremos entender nuestra finalidad, y por fuerza caeremos en la anarquía del relativismo. C. Integridad. Simplemente se verá si todo lo anterior está presente en el momento del análisis y en relación a la función que se investiga, de no estar todo en orden, por fuerza se deberá concluir que no es normal. Cabe aclarar que todo lo anterior no quiere decir, de ninguna manera, que la persona o personas que se encuentren fuera de la normalidad puesta por Dios mismo deban ser despreciadas o tratadas en forma diferente, no. Pero sí se debe hacer notar que lo que no se puede aceptar es el comportamiento fuera de la norma divina, de la finalidad para la cual nos creó Dios, y para eso, se requiere, por fuerza, del estudio de Dios, no de la ciencia, pues esta sin Dios solamente envanece al hombre y se repite el acto del pecado original, comer del fruto del árbol del conocimiento del bien y del mal. Recordemos, la causa de todos los males del hombre es la ausencia de Dios. Por lo tanto, el remedio a todos los males del hombre será la presencia de Dios en él. Fiat. Salvador Tomasini Fiat.
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Las 12. 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

0: A continuación, presentamos Cartas de Luisa Picarreta. Los escritos a que hacemos referencia se encuentran en 36 volúmenes, a los que el mismo Señor los tituló El Reino del Fiat Divino en Medio de las Criaturas, Libro de Cielo.
1: Fiat, en la voluntad de Dios. Muy estimado Hijo en el divino querer, agradecemos de todo corazón al Señor que con tanta bondad ha querido servirse de esta pequeña y la más pobre entre todas las criaturas para manifestar lo sublime que es servir en el divino querer. Es propio de Dios manifestarse a los más pequeños y a los más ignorantes, para que no nos atribuyamos nada a nosotros mismos, sino todo a su amor infinito por nosotros, pobres criaturas. Pero ¿quién puede decir lo que Él ha dicho acerca de un vivir tan santo? Son algunas gotas apenas de lo que se puede expresar. Cada vez que hacemos un acto en su divina voluntad, vamos al encuentro de todo el cielo, y todo el cielo viene hacia nosotros, y todos los santos, los ángeles, la misma reina del cielo, se sienten honrados en depositar todos sus actos juntos con el nuestro, para hacer lo que nosotros hacemos. Se siente duplicar la dicha y la gloria, porque en nuestro acto, un divino querer es el actor y el espectador, y nadie quiere quedarse marginado y con derecho, porque la divina voluntad es de todos, menos de aquel ingrato que no la quiere conocer, amar y poseer. Por lo tanto, todo el cielo repite en coro: si es nuestra, ¿por qué no debemos hacer lo que ella hace? Por lo tanto, cada vez que hagamos un acto en su voluntad adorable, la misma voluntad humana sufre un martirio, no de sangre, sino de voluntad, que nunca muere. Y para el Señor es tal la complacencia que pone el sello del martirio divino. Os dejo en el divino querer, que sea Él vuestro centro de vida. Oh, cómo quisiera que todo lo que hacéis fluya en Él, para llevarle vuestros besos, vuestro amor, vuestros abrazos de gratitud, para tomar el cielo en asalto y decirle: apresuraos, haz que venga a reinar vuestra divina voluntad sobre la tierra. Vuestra afectísima, la pequeña hija de la divina voluntad.

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0: La una en punto.
1: Medicina para los que sufren. De Remigio Calderón. Dichosos los que lloran, porque hallarán consuelo. Muchas personas que no tienen una formación cristiana creen que algunas enseñanzas de Jesús son una locura. Sobre todo, esta, dichosos los que lloran. Realmente, a nadie nos gusta el dolor, a nadie nos gusta estar enfermos, a nadie nos gusta sufrir. Pero a pesar de su ingrato disfraz, las tribulaciones y las adversidades de la vida nos dan la oportunidad de encontrar el premio más grande que un ser humano puede aspirar en este mundo. Encontrarnos con el mismo Dios Todopoderoso. Cuando todo está bien, en épocas de paz, muy pocos son los que desean caminar junto al Señor y cumplir sus mandamientos. Pero en esas etapas de la vida, cuando el dolor abruma, cuando el peso de la enfermedad es intolerable, cuando nos hundimos en la tristeza o en la depresión, entonces sí, muchos son los que en su afán desesperado de escapar de sus garras, se encuentran con ese Dios que puede hacer posible todo lo que al ser humano le resulta imposible. Ese Dios que es fuente de vida, fuente de salud, fuente de todo lo bueno. Llegando a comprender, en medio de sus lágrimas, las palabras de Jesús, busca primero el reino de Dios, y todo lo demás te vendrá por añadidura. Es entonces, cuando nuestro dolor, cuando nuestro sufrimiento y nuestras lágrimas derramadas adquieren un valor que jamás nos hubiéramos imaginado. Esto es tan cierto, que la sabiduría popular ha estampado esta frase irrefutable: no hay mal que por bien no venga. Cuando el ser humano, en medio de su sufrimiento, se encuentra con Dios, descubre que Él no es ese tirano castigador, cruel y vengativo, inventado por alguna mente trastornada, sino ese Padre bueno y misericordioso, dispuesto a perdonar 70 veces 7 y muchísimas veces más, de ser necesario. Jesús enfatiza: si ustedes que son malos saben dar a sus hijos cosas buenas, con mayor razón, Dios que es un Padre infinitamente más bondadoso. Aunque no te guste, siempre serás mejor luego de haber sufrido. El propósito de las experiencias dolorosas no es hacerte sufrir. Su propósito es hacerte madurar, mostrarte dónde estás fallando. Siempre, absolutamente siempre, serás mejor luego que el infortunio te haya visitado. Frecuentemente, la enfermedad o el dolor en cualquier forma se convierten en tus mayores maestros. Te proporcionan profundidad, humildad y compasión. Muchas veces, una gran dificultad o una tragedia terrible son solamente disfraces de las maravillosas oportunidades que te quiere dar la vida, y es la forma como reacciones ante esas situaciones lo que harán de ti una persona dichosa o infeliz. Detrás de los cuerpos enfermos, de las caras demacradas, de las lágrimas derramadas a raudales, se encuentran espíritus fortaleciéndose, mentes aprendiendo nuevas y mejores maneras de vivir, almas purificándose para ocupar un lugar privilegiado en el cielo. Comprender que Dios es amor es la mejor medicina que existe en este mundo para aliviar las enfermedades del cuerpo y del alma. Ese Dios colérico, ese Dios capaz de sentir ira, capaz de sentir rencor, capaz de vengarse, de castigar con penas eternas y espantosas, es solo un Dios creado por la limitada mente humana. Si tú crees que Dios es así, realmente, eso será Él para ti. Y si tienes la idea de un Dios cruel e injusto, toda tu vida tropezarás con la injusticia y la crueldad, pero no porque Dios te da eso, sino porque tu mente crea esas circunstancias adversas. Pero si piensas en un Dios infinito, inteligente, amoroso, todopoderoso, paciente, todo amor, así se manifestará Él en tu vida. Acepta las cosas que te suceden sabiendo que son permitidas por Dios para tu más grande bien. Tú no puedes detener el tiempo, no puedes evitar la muerte de un ser querido, no puedes cambiar las limitaciones de tu cuerpo. Ante todo ello, aprende a decir: hágase Señor tu voluntad. Entonces sí, sabrás lo que es la paz. Los miembros de Alcohólicos Anónimos, al respecto, tienen esta linda oración: Señor, dame la gracia de cambiar lo que puede cambiarse, de aceptar lo que no puede ser de otra manera, y sabiduría para conocer la diferencia. Tú puedes tener una enfermedad crónica, pero a pesar de ello vivir en paz, siempre y cuando aceptes en el nombre de Dios lo que te pasa. Inmediatamente luego de que ha muerto un ser querido, o cuando estás muy enfermo, realmente no puedes estar feliz, pero sí puedes estar en paz. Puede haber dolor y lágrimas, pero cuando abandonas la lucha y la resistencia, a pesar del dolor, sentirás una profunda serenidad, una quietud, una presencia sagrada. Si te dedicas a luchar contra lo que te está sucediendo, si constantemente te dedicas a preguntarte, ¿hasta cuándo durará esto?, tus problemas, tus dolores o tus molestias se volverán insoportables. Cuando aceptes en el nombre de Dios las cosas que no puedes cambiar, serás testigo de verdaderos milagros. Cuando te encuentres inmerso en una situación desagradable o dolorosa, pregúntate, ¿puedo hacer algo para cambiar, mejorar o apartarme de esto? Si es así, ponte en acción y haz todo y de la mejor manera lo que puedas hacer. No te concentres en las 100 cosas que podrías hacer en el futuro, sino en la única que puedes hacer ahora. Pero si por cualquier motivo no puedes hacer nada, acepta lo que te pasa sin renegar ni lamentarte, con la seguridad que Dios lo ha permitido para tu más grande bien. Entonces se terminará todo sufrimiento y podrás sentir esa paz que sobrepasa todo entendimiento. Cuando tú aceptes las cosas tal y como se presenten, las condiciones generales de tu vida mejorarán en gran medida y las cosas, las personas o las condiciones que necesitas para ser feliz te llegarán sin mayor esfuerzo. Frente a cualquier tribulación que te suceda, aprende a decir: Señor y Dios mío, relaja mis nervios, sosiega mi espíritu, suelta mis tensiones, inunda mi ser con tu presencia. Deposito en tus manos mis problemas, mis fatigas, mis luchas y mis enfermedades, con la absoluta seguridad que todo lo que tú permites es solo para mi más grande bien. Gracias, Señor. Hagas lo que hagas, siéntete tranquilo y disfruta de cualquier cosa que hayas escogido, sin censuras ni remordimientos. Si hay algo que deberías estar haciendo en este momento, pero no lo haces, levántate y hazlo ahora mismo. Pero si por cualquier motivo no puedes hacerlo, acepta completamente tu inactividad, tu pereza o tu pasividad, si esa es tu elección, pero goza de ella, no te sientas culpable ni con remordimientos. Sé todo lo perezoso e inactivo que puedas. Si descansas completa y conscientemente, pronto te restablecerás y saldrás de ese estado. Y si no, no pasa nada. Frente a las tragedias que te ocurran, tienes dos opciones: o te resistes o te entregas. Imagínate que tú has sido sentenciado a cumplir una condena en una cárcel. No tienes más alternativas, o te dedicas a quejarte y a lamentarte, en este caso lo más seguro es que caigas en depresión. O puedes aceptar tu situación y buscar algo para hacer más llevadera tu estadía en ese lugar. Se sabe que muchas personas dentro de las prisiones han encontrado el propósito de su vida, se han convertido en escritores, en predicadores, en artistas, en deportistas. Igual sucede con todas las demás circunstancias de la vida. Aceptar no significa dejar de hacer planes o iniciar acciones positivas para cambiar tu situación. Por ejemplo, si estás enfermo no vas a decir, así me siento feliz y no quiero sanarme. De ninguna manera. No necesitas engañarte, sino reconocer tu situación y sin renegarte, sin desesperarte, sin resistirte al momento presente, hacer todo lo posible para obtener tu sanción. O sea, ves claramente lo que debes hacer y actúas, en vez de maldecir, enfurecerte, lamentarte o irritarte. La actividad es la mejor medicina contra todos los males del cuerpo y del alma. La actividad y la tristeza nunca pueden estar juntas. Cuando tú estás totalmente empeñado en alguna actividad, no tienes tiempo para lamentaciones ni remordimientos. Por todo esto, en medio de tus contrariedades y tribulaciones, busca algo a qué dedicarte. Pídele luz y dirección a Dios para descubrir qué puedes hacer. Pídele también fuerzas para no desanimarte. Dile: Señor, dame la gracia de ofrecerte mi labor diaria realizada con apasionamiento y optimismo, como una demostración del profundo amor que te tengo. Que mi trabajo, hecho con todo mi cariño, se convierta en la más bella oración que pueda ofrecerte. Condúceme de la mano a fin de que sepa utilizar de la mejor manera mis energías, para el bienestar de mis seres queridos y de mí mismo, Señor. Dame la fuerza y la capacidad que necesito para seguir adelante sin desmayar. Gracias, bendito Padre. Cuando te esfuerces en ser mejor de lo que eres, todo a tu alrededor se volverá mejor también. Nunca te acuestes a dormir sin haber hecho un bien a tu prójimo, aunque sea algo tan pequeño como dar abrazo o un saludo, si no tienes otra cosa que dar. Aprende a sentir piedad, paciencia y amor por todos los seres vivos, y no dejes pasar ni un día sin hacer el bien a alguien, porque tal vez nunca volverás a tener la misma oportunidad. Nunca cometas un acto que al pasar el tiempo tengas que mirarlo con lágrimas o con arrepentimiento. Cada día hazte el compromiso de ser mejor que el día anterior. Cada mañana al despertar órale al Señor, diciéndole: Señor, por tu gracia y tu misericordia, estoy comenzando un nuevo día. Dame luz y dirección para actuar de la mejor manera. Colma de esperanza mi corazón y de dulzura mis labios. Lléname de pensamientos positivos. Por mi parte, Dios mío, me comprometo a hacer del amor mi arma más poderosa y contemplar todas las cosas con amor. Que todo esto sea así, para la mayor gloria y honra de tu precioso nombre. Reduce tu vida a este momento y serás inmensamente feliz. El ahora se llama presente, porque es un regalo de Dios. El ahora es el regalo más precioso que tienes. Tu vida es ahora. El ahora es el camino estrecho del que nos hablaba Jesús. Camino que nos conduce a la verdadera felicidad. En relación al futuro, Jesús dice: ¿Por qué están siempre inquietos? ¿Puede la preocupación añadir un solo día a su vida? No se preocupen por el día de mañana, bástale a cada día su propio afán. Y en relación al pasado dice: el que pone su mano en el arado y mira para atrás, ese no es digno de seguirme. Estas frases son toda la instrucción que necesitas para dejar de sufrir. Haz el siguiente experimento. No pienses en nada, solo disfruta de todo lo que te trae el momento presente. Vas a darte cuenta que esto te produce una tremenda satisfacción. Trata de vivir en el presente todo el tiempo y en todo lo que hagas, incluso en las tareas más sencillas y rutinarias. Por ejemplo, si estás lavando platos, pon atención a tu respiración, pon atención a cada movimiento de tu cuerpo, a lo que ves, oyes y sientes en ese exacto momento. Esto te dará una agradable sensación de paz interior. Si te cuesta enfrascarte en el presente, dile al Señor: Padre amado, tranquiliza mi mente y mi espíritu para vivir solo este momento. Creador mío, aleja de mí todo pensamiento, toda agitación, toda ansiedad que no me permiten enfrascarme completamente en el ahora. Enséñame a controlarme, Señor. El secreto de la felicidad está en el presente. Si prestas atención al presente, podrás mejorarlo, y si mejoras el presente, lo que sucederá después también será mejor. Jamás transformes el pasado o el futuro en un problema psicológico. Por ejemplo, si cometiste algún error en el pasado y aprendes de él ahora, estás usando bien ese recuerdo. Pero, si te quedas mentalmente en el error y dejas aflorar la autocrítica, el remordimiento o la culpa, estás convirtiendo el error cometido en una molestia, en una carga pesada y dañina. Olvídate del pasado y deja que Dios se ocupe del futuro. Él es más sabio que tú para enfrentarlo. Nada es eterno, después de la tempestad vuelve la calma. La vida tiene sus ciclos. Hay épocas de riqueza y épocas de pobreza, épocas de enfermedad y épocas de

protectora produce una enfermedad, con el fin de forzarte a detenerte, para que de este modo tenga lugar dicha regeneración. Pero si aceptas lo que te ocurre, confiando en que Dios todo lo permite para tu más grande bien, el ciclo negativo pasará antes de lo que te imagines, sin ocasionarte mayor dolor ni sufrimiento. Por lo tanto, no te atormentes si estás hundido en la marea baja de un fracaso tras otro, o de una tristeza tras otra, pues todo viene y todo pasa, y lo que estás viviendo en este momento, pasará también. No importa la gravedad de tu enfermedad, para Dios no hay imposibles. Una enfermedad puede ser incurable solamente desde el punto de vista humano, pero el poder de la fe puede obrar cualquier milagro. Esto es posible si tú no le cierras el paso con tus falsas creencias, miedos, temores, afirmaciones negativas, etc. Cuando estés enfermo, no pienses que has fracasado. No le culpes a Dios por lo que te está ocurriendo, ni te culpes a ti mismo. Todo eso es luchar contra algo que no depende de ti. Si tienes una enfermedad grave, úsala para crecer espiritualmente. Retira el tiempo de la enfermedad. No le des ni pasado ni futuro. Vive plenamente consciente del momento presente y verás ocurrir milagros. Cuando el peso de tu enfermedad te agobie, haz esta oración. Dios mío, en tus manos me abandono para que hagas con mi vida lo que más convenga. Por todo lo que hagas en mí, te doy infinitas gracias, porque yo sé que tú todo lo permites para mi más grande bien. Dame fortaleza, Señor, para cruzar este desierto con valentía. Aparte de esto, no deseo nada más, mi Señor. Me pongo en tus manos, con infinita confianza, porque tú eres mi Padre. Tómame con tu bondad, con tu dulzura, con tu amor. Tómame, Señor, con tu poder, con tu misericordia, con tu grandeza. Confía verdaderamente en Dios y alcanzarás todo lo que le pidas. Tú alcanzarás la sanación de todas tus enfermedades solamente cuando pongas tu fe en Dios, más que en tu enfermedad. Tú confías verdaderamente en Dios cuando dejas de estar dando y cavando en tu problema y pones tu mente en el Señor, recordando que Él es todopoderoso. Tú confías en Dios cuando tienes la certeza que Él está ahí presente para escucharte y para cumplir lo que le pides. Si le das más importancia al microbio, a la enfermedad, al dolor, estos crecerán y se afianzarán en ti, convirtiéndote en una cosa dolorida, quejosa, atemorizada y empobrecida. Cuando estés enfermo, ora así. Señor, yo sé que tú lo puedes todo y que no hay nada imposible para ti. Desde lo profundo de mi ser te ruego, devuélveme la salud. Quienes están en el sepulcro no pueden alabarte. Los muertos no pueden darte gloria, ni pueden esperar tu fidelidad. Solo los que viven pueden alabarte, como yo lo hago hoy. Señor, realiza ahora en mi vida tus grandes acciones de otros tiempos, para que yo también las conozca. Oh, Dios mío, muéstrame tu compasión. Mientras oras, imagínate que el Espíritu Santo está en esa parte afectada de tu cuerpo, sanándote. Trata de sentir todas las sensaciones posibles, incluso las de dolor, con toda intensidad. Y siempre que te duela o recuerdes tu afección, di: Espíritu Santo, gracias, porque me estás renovando, gracias porque me estás sanando. Pon en práctica este consejo y serás testigo de cosas maravillosas. Cuando tú deseas algo fervientemente, todas las fuerzas naturales y espirituales se ponen de acuerdo para ayudarte a conseguirlo. Dios te dio libre albedrío, o sea, libertad de elección. Por lo tanto, de ti depende elegir la clase de vida que quieras vivir. Nadie tiene poder contra tu libre albedrío, porque Dios te dio potestad absoluta sobre tu mente. Tú puedes pensar lo que quieres. Nadie puede obligarte a pensar lo que tú no quieres. Si escoges ser positivo, obtendrás todo lo que a él pertenece. Pero si escoges ser negativo, obtendrás también lo que a él le corresponde. Por lo dicho, no te inquietes pensando que tu comportamiento puede ser causado por traumas o complejos adquiridos en tu niñez y guardados en tu subconsciente. No te tortures tampoco pensando que estás marcado por una herencia negativa. Recuerda que Dios te dio poder para dominar tu mente y para construir el futuro que más te agrade. Solo de ti depende decidir lo que llegues a ser. Cuando tú tomas una decisión, te sumerges en una corriente poderosa que te lleva a lugares que nunca soñaste ni te imaginaste.

de las más grandes decisiones que puedes tomar en la vida es dejar la tristeza para vivir con alegría. Cuando tú dejes a un lado la tristeza para convertirte en una persona alegre, a más de ganarte el aprecio de quienes te rodean, le harás un tremendo favor a tu cuerpo. Pues tus órganos funcionarán normalmente, tu corazón latirá con regularidad, tu hígado actuará con eficacia, respirarás bien, tu sangre circulará perfectamente y permanecerá bien oxigenada. Todo tu cuerpo reflejará salud y belleza, en suma, gozarás de una vida más saludable y feliz.

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0: Las dos en punto.
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0: Cuarta hora. Preparación antes de la meditación. Oh Señor mío Jesucristo, postrada ante tu divina presencia, suplico a tu amorosísimo corazón que quieras admitirme a la dolorosa meditación de las 24 horas en las que por nuestro amor quisiste padecer, tanto en tu cuerpo adorable como en tu alma santísima, hasta la muerte de cruz. Ah, dame tu ayuda, gracia, amor, profunda compasión y entendimiento de tus padecimientos mientras medito esta hora. Y por las que no puedo meditar, te ofrezco la voluntad que tengo de meditarlas, y quiero en mi intención meditarlas durante todas las horas en que estoy obligada a dedicarme a mis deberes o a dormir. Acepta, oh misericordioso Señor, mi amorosa intención, y haz que sea de provecho para mí y para muchos, como si en efecto hiciera santamente todo lo que deseo practicar. Gracias te doy, oh mi Jesús, por llamarme a la unión contigo por medio de la oración. Y para agradecerte mejor, tomo tus pensamientos, tu lengua, tu corazón, y con estos quiero orar, fundiéndome toda en tu voluntad y en tu amor, y extendiendo mis brazos para abrazarte, y apoyando mi cabeza en tu corazón, empiezo. De las 8 a las 9 de la noche, cuarta hora, la cena eucarística.
1: Dulce amor mío, incontentable siempre en tu amor, veo que al terminar la cena legal, junto con tus amados discípulos te levantas de la mesa y en unión con ellos elevas el himno de agradecimiento al Padre por haberos dado el alimento, queriendo con esto reparar todas las faltas de gratitud y suplir por el agradecimiento que no tienen las criaturas por tantos medios como nos das para la conservación de la vida corporal. Por eso tú, oh Jesús, en todo lo que haces, tocas o ves, tienes siempre en tus labios las palabras: gracias te sean dadas, oh Padre. También yo, oh Jesús, unida a ti, tomaré la palabra de tus mismos labios y diré siempre y en todo: gracias, oh Padre, por mí y por todos, para continuar yo la reparación por las faltas de agradecimiento. Mas, oh Jesús, tu amor parece no darse tregua. Veo que de nuevo haces sentarse a tus amados discípulos. Tomas una palangana con agua y ciñéndote una blanca toalla te postras a los pies de los apóstoles en un acto tan humilde que atrae la atención de todo el cielo y lo hace quedar estático. Los mismos apóstoles se quedan casi sin movimiento al verte postrado a sus pies. Pero dime, amor mío, ¿qué quieres? ¿Qué pretendes con este acto tan humilde? Humildad nunca vista y que jamás se verá.
2: Ah, hija mía, quiero todas las almas y postrado a sus pies, como un pobre mendigo las pido, las inoportuno, y llorando les tiendo mis insidias de amor para ganarlas. Quiero, postrado a sus pies, con este recipiente de agua mezclada con mis lágrimas, lavarlas de cualquier imperfección y prepararlas a recibirme en el sacramento. Me importa tanto este acto que no quiero confiar este oficio a los ángeles ni aun a mi querida mamá, sino que yo mismo quiero purificar hasta las fibras más íntimas de los apóstoles para disponerlos a recibir el fruto del sacramento y en ellos Es mi intención preparar a todas las almas. Quiero reparar por todas las obras santas, por la administración de los sacramentos, y en especial por las cosas hechas por los sacerdotes con espíritu de soberbia, vacías de espíritu divino y de desinterés. Ajá, ¿cuántas obras buenas me llegan más para deshonrarme que para darme honor? ¿Más para amargarme que para complacerme? ¿Más para darme muerte que para darme vida? Estas son las ofensas que más me entristecen. Ah, sí, hija mía, hija mía, enumera todas las ofensas más íntimas que se me hacen y dame reparación con mis mismas reparaciones y consuela mi corazón amargado.
1: Oh, afligido bien mío, tu vida la hago mía y junto contigo quiero repararte por todas esas ofensas. Quiero entrar en todos esos lugares más íntimos de tu corazón divino y reparar con tu mismo corazón por las ofensas más íntimas y secretas que recibes de tus predilectos. Quiero, oh Jesús mío, seguirte en todo y en unión contigo quiero girar por todas las almas que te han de recibir en la Eucaristía y entrar en sus corazones. Y junto con tus manos las mías, y con esas lágrimas tuyas, y con el agua con que lavaste los pies a tus apóstoles, lavemos las almas que te han de recibir, purifiquemos sus corazones, incendiémoslos, sacudamos de ellos el polvo con que están manchados, a fin de que al recibirte, tú puedas encontrar en ellas tus complacencias, en lugar de tus amarguras. Pero mientras estás todo atento, lavando los pies de los apóstoles, te miro y veo otro dolor que traspasa tu corazón santísimo. Estos apóstoles representan para ti a todos los futuros hijos de la Iglesia. Cada uno de ellos representa la serie de cada uno de los males que iban a ver en la Iglesia. Y por tanto, la serie de cada uno de tus dolores. En uno las debilidades, en otro los engaños, en otro las hipocresías, en otro el amor desmedido a los intereses. En San Pedro, la falta a los buenos propósitos y todas las ofensas de los jefes de la Iglesia. En San Juan, las ofensas de tus más fieles. En Judas, todos los apóstatas, con la serie de los graves males causados por ellos. ¡Ay! Tu corazón está sofocado por el dolor y por el amor. Tanto que no pudiendo sostenerte, te detienes a los pies de cada apóstol, rompes en llanto, y ruegas y reparas por cada una de esas ofensas, y para todos imploras el remedio oportuno. Jesús mío, también yo me uno contigo, hago mías tus súplicas, tus reparaciones, tus oportunos remedios para cada alma, y quiero mezclar mis lágrimas con las tuyas, para que nunca estés solo, sino que me tengas siempre contigo, para dividir tus penas. Pero mientras prosigues lavando los pies de los apóstoles, veo que ya estás a los pies de Judas. Siento tu respiro afanoso. Veo que no solo lloras, sino que sollozas. Y mientras lavas esos pies, los besas, te los estrechas al corazón. Y no pudiendo hablar con la voz, porque te ahoga el llanto, lo miras con tus ojos hinchados por las lágrimas y con el corazón le dices:
2: Hijito mío, ah, te Te ruego con la voz de mis lágrimas, no te vayas al infierno. Dame tu alma, que a tus pies postrados te pido. Dime, ¿qué quieres? ¿Qué pretendes? Todo te daré, con tal de que no te pierdas. Ah, evítame este dolor, a mí, tu Dios.
1: Y te estrechas de nuevo sus pies a tu corazón, pero viendo la dureza de Judas, tu corazón se ve en apuros, tu amor te ahoga y estás a punto de desfallecer. Corazón mío y vida mía, permíteme que te sostenga entre mis brazos. Me doy cuenta de que estas son tus estratagemas amorosas que usas con cada pecador obstinado. Ay, te ruego, corazón mío, mientras te compadezco y te doy reparación por las ofensas que recibes de las almas que se obstinan en no quererse convertir, que recorramos juntos la tierra y donde hay pecadores obstinados, démosles tus lágrimas para enternecerlos, tus besos y tus abrazos de amor para encadenarlos a ti, de manera que no te puedan huir, y así te consolaré por el dolor de la pérdida de Judas. Jesús mío, gozo y delicia mía, veo que tu amor corre, que rápidamente corre. Doliente como estás, te levantas y casi corres a la mesa, donde está preparado el pan y el vino para la consagración. Veo que tomas un aspecto todo nuevo y nunca antes visto. Tu divina persona toma un aspecto tierno, amoroso, afectuoso. Tus ojos resplandecen de luz, más que si fueran soles. Tu rostro encendido resplandece. Tus labios sonrientes, abrazados de amor, y tus manos creadoras se ponen en actitud de crear. Te veo, amor mío, todo transformado. Parece como si tu divinidad se desbordara fuera de tu humanidad. Ah, Jesús, este aspecto tuyo nunca visto llama la atención de todos los apóstoles, quienes subyugados por tan dulce encanto no se atreven ni siquiera a respirar. La dulce mamá corre en espíritu al pie de la mesa del altar a contemplar y a participar en los prodigios de tu amor.

0: pan en tus manos. Lo ofreces al Padre. Y oigo tu dulcísima voz que dice:
1: Padre Santo, gracias te sean dadas, pues siempre escuchas a tu Hijo. Padre Santo, concurre conmigo. Tú, un día me enviaste del cielo a la tierra, a encarnarme en el seno de mi mamá, para venir a salvar a nuestros hijos. Ahora, permíteme que me encarne en cada hostia, para continuar la salvación de ellos y para ser vida de cada uno de mis hijos. Mira, oh Padre, pocas horas quedan de mi vida. ¿Y cómo tendré corazón para dejar solos y huérfanos a mis hijos? Sus enemigos son muchos: las tinieblas, las pasiones, las debilidades a que están sujetos. ¿Quién los ayudará? Ah, te suplico que me quede en cada hostia para ser vida de cada uno, para poner en fuga a sus enemigos y ser para ellos luz, fuerza y ayuda en todo. Pues de lo contrario, ¿a dónde irán? ¿Quién los ayudará? Nuestras obras son eternas. Mi amor es irresistible. Por eso no puedo ni quiero dejar a mis hijos.
0: El Padre se enternece a la voz tierna y afectuosa del Hijo y desciende del cielo. Y ya está sobre el altar, unido con el Espíritu Santo, para concurrir con el Hijo. Y Jesús, con voz sonora y conmovedora, pronuncia las palabras de la consagración. Y sin dejarse a sí mismo, se crea a sí mismo en ese pan y vino. Después, te das en comunión a tus apóstoles, y seguro que nuestra Madre Celestial no se vio privada de recibirte. Ah, Jesús, los cielos se postran y todos te envían un acto de adoración en tu nuevo estado de tan profundo anonadamiento. Y así tu amor queda saciado y satisfecho, no teniendo ya nada más que hacer. Y yo veo sobre ese altar, en tus manos, todas las hostias consagradas que se perpetuarán hasta el fin de los siglos, y en cada hostia toda tu dolorosa pasión desplegada, pues las criaturas, a los excesos de tu amor, te preparan excesos de ingratitud y de enormes delitos. Y yo, corazón de mi corazón, quiero estar siempre contigo en cada sagrario, en todos los copones y en cada hostia consagrada que habrá hasta el fin de los tiempos, para darte mis actos de reparación a medida que recibes las ofensas. Por eso, corazón mío, me pongo ante ti y te beso la frente majestuosa. Pero al besarte, siento en mis labios el dolor de las espinas que rodean tu cabeza, porque en esta hostia santa, oh Jesús mío, no te limitan las espinas como en la pasión. Pues veo que las criaturas vienen a tu presencia y en vez de ofrecerte el homenaje de sus pensamientos, te envían sus pensamientos malos. Y tú bajas de nuevo tu cabeza, como en la pasión, para recibir las espinas de los malos pensamientos que se tienen en tu presencia. Oh amor mío, también yo la bajo contigo para compartir tus penas y pongo todos mis pensamientos en tu mente para sacarte esas espinas que tanto te duelen y te entristecen. Y quiero

0: pensamiento mío corra en cada uno de los tuyos para formarte un acto de reparación por cada pensamiento malo de las criaturas y endulzar así tus afligidos pensamientos. Jesús, bien mío, beso tus hermosos ojos. Te veo en esta hostia santa, con esos ojos amorosos, en espera de todos aquellos que vienen a tu presencia, para mirarlos con tus miradas de amor y para obtener la correspondencia de amor de sus miradas. Pero ¿cuántos vienen a tu presencia y en vez de mirarte y buscarte a ti, miran cosas que las distraen de ti y te privan del gusto del intercambio de miradas entre tú y ellas? Y tú lloras. Por eso al besarte, siento mis labios empapados por tus lágrimas. Ah, Jesús mío, no llores. Quiero poner mis ojos en los tuyos para compartir estas penas tuyas, llorar contigo y darte reparación por las miradas frías y distraídas, ofreciéndote mis miradas y manteniéndolas fijas siempre en ti. Jesús, amor mío, beso tus santísimos oídos. Ah, te veo todo atento, escuchando lo que quieren de ti las criaturas para consolarlas, pero ellas, por el contrario, hacen llegar a tus oídos oraciones mal hechas, llenas de recelos, sin verdadera confianza, oraciones en su mayor parte por rutina y sin vida. Y tus oídos en esta hostia santa son más molestados que en la misma pasión. Oh Jesús mío, quiero tomar todas las armonías del cielo y ponerlas en tus oídos para repararte por estas molestias. Quiero poner mis oídos en los tuyos, no solo para compartir estas molestias, sino para estar siempre atenta a lo que quieres, a lo que sufres, y darte inmediatamente mi acto de reparación y consolarte. Jesús, vida mía, beso tu santísimo rostro. Lo veo sangrante, lívido e hinchado. Ah, las criaturas vienen ante esta hostia santa y con sus posturas indecentes, con sus conversaciones malas que tienen ante ti, en vez de darte honor, te dan bofetadas y salivazos. Y tú, como en la pasión, con toda paz, con toda paciencia los recibes y lo soportas todo. Oh Jesús, quiero poner mi rostro no solo junto al tuyo para acariciarte y besarte cuando te dan esas bofetadas y limpiarte los salivazos, sino que quiero ponerlo en tu mismo rostro para compartir contigo estas penas. Y más aún, quiero hacer de mi ser tantos diminutos pedacitos para ponerlos ante ti como otras tantas estatuas arrodilladas en continua genuflexión para repararte por tantos deshonores como te dan ante tu presencia. Jesús mío, beso tu dulcísima boca y veo que tú, al descender al corazón de las criaturas, el primer sitio donde te apoyas es sobre la lengua. Y oh, cómo quedas amargado al encontrar muchas lenguas mordaces, impuras, malas. Ah, te sientes como ahogar por esas lenguas. Y peor aún, cuando desciendes a los corazones. Oh Jesús, si me fuera posible, quisiera encontrarme en la boca de cada criatura para endulzarte por cada ofensa que recibes de ellas. fatigado bien mío. Beso tu santísimo cuello, pero te veo cansado, agotado y todo ocupado en tu quehacer de amor. Dime qué haces. Y Jesús.
1: Hija mía, yo, en esta hostia, trabajo desde la mañana hasta la noche, formando continuas cadenas de amor, a fin de que al venir las almas a mí, encuentren ya preparadas mis cadenas de amor para encadenarlas a mi corazón. Pero, ¿sabes tú lo que a cambio ellas me hacen? Muchas toman a mal estas cadenas mías y se liberan de ellas por la fuerza y las rompen. Y como estas cadenas están atadas a mi corazón, yo me siento torturado y doy en delirio. Y mientras hacen pedazos mis cadenas, haciendo fracasar el trabajo que hago en el sacramento, buscan las cadenas de las criaturas y de los pecados. Y esto, aún en mi presencia, sirviéndose de mí para lograr su intento. Esto me da tanto dolor, que me da una fiebre tan violenta, que me hace desfallecer y delirar.
0: ¿Cuánto te compadezco, oh Jesús? Tu amor se ve en un extremo agobio. Ah, te ruego, para consolarte por tu trabajo y para repararte cuando son despedazadas tus cadenas amorosas, que encadenes mi corazón con todas estas cadenas para poder darte por todos mi correspondencia de amor. Jesús mío, flechero divino, beso tu pecho, y es tanto y tan grande el fuego que contiene, que para dar un poco de desahogo a tus llamas, que tan en alto se elevan, tú, queriendo descansar un poco en tu trabajo, en el sacramento, quieres entretenerte también, y tu entretenimiento es formar flechas, dardos, saetas, para que cuando las almas vengan a ti, tú te entretengas con ellas, haciendo salir de tu pecho tus flechas para herirlas, y cuando las reciben, forman tu fiesta y tú formas tu entretenimiento. Pero muchas, oh Jesús, te las rechazan, y enviándote a su vez flechas de frialdad, dardos de tibieza y saetas de ingratitud. Y tú te quedas tan afligido que lloras, porque las criaturas te hacen fracasar en tus entretenimientos de amor. Oh Jesús, he aquí mi pecho, dispuesto a recibir no solo las flechas preparadas para mí, sino también todas las que las demás rechazan. Así no volverás ya a fracasar en tus entretenimientos. Y por correspondencia, quiero darte reparación por las frialdades, por las tibiezas y por las ingratitudes que recibes. Oh Jesús, beso tu mano izquierda y quiero reparar por todos los tocamientos ilícitos y no santos hechos en tu presencia. Y te ruego que con esta mano me tengas siempre estrechada a tu corazón. Oh Jesús, beso tu mano derecha y quiero repararte por todos los sacrilegios, en particular por las misas celebradas malamente. ¿Cuántas veces, amor mío, te ves forzado a descender del cielo a las manos del sacerdote que en virtud de su potestad te llama y encuentras esas manos llenas de fango que chorrean inmundicia y tú, aunque sientes náusea de esas manos, te ves obligado por tu amor a permanecer en ellas? Es más, en algunos sacerdotes es peor. En ellos encuentras a los sacerdotes aquellos de tu pasión, que con sus enormes delitos y sacrilegios renuevan el deicidio. Jesús mío, es espantoso pensarlo. Otra vez te encuentras como en la pasión, en esas manos indignas, como un corderito, aguardando de nuevo tu muerte. ¡Ah, Jesús, cuánto sufres! ¿Cómo quisieras una mano amorosa para liberarte de esas manos sanguinarias? ¡Ah, cuando te encuentras en esas manos, te ruego que hagas que me encuentre presente también yo para darte mi reparación! Quiero cubrirte con la pureza de los ángeles y perfumarte con sus virtudes para neutralizar el hedor de esas manos y darte mi corazón como consuelo y refugio. Y mientras estés en mí, yo te rogaré por los sacerdotes, para que sean dignos ministros tuyos, y así no pongan en peligro tu vida sacramental. Oh Jesús, beso tu pie izquierdo. Quiero repararte por quienes te reciben por rutina, sin las debidas disposiciones. Oh Jesús, beso tu pie derecho y quiero repararte por aquellos que te reciben para ultrajarte. Cuando eso se atreven a hacer, ah, te ruego que renueves el milagro que hiciste cuando Longinos te atravesó el corazón con la lanza, que al fluir de aquella sangre que brotó, abriéndole los ojos, lo convertiste y lo sanaste, que así, al contacto tuyo sacramental, conviertas esas ofensas en amor. Oh Jesús, beso tu corazón, el lugar donde se concentran todas las ofensas, y quiero darte mi reparación de todo y por todos. Quiero corresponderte con amor, y en unión siempre contigo, compartir tus penas. Ah, te suplico, que si olvido repararte por alguna ofensa, me hagas prisionera en tu corazón y en tu voluntad, para que nada se me escape. A nuestra dulce mamá, suplicaré que me haga atenta, y en unión con ella te repararemos por todo y por todos. Juntas te besaremos, y haciéndonos tu defensa, alejaremos de ti las olas de amarguras que por desgracia recibes de las criaturas. Ah, Jesús, recuerda que yo también soy una pobre encarcelada. Si bien es cierto que tus cárceles son mucho más estrechas, como lo es el breve espacio de una hostia, así pues, enciérrame en tu corazón y con las cadenas de tu amor, no solo aprisióname, sino ata a ti, uno por uno, mis pensamientos, mis afectos, mis deseos. Inmovilízame las manos y los pies, encadenándolos a tu corazón para no tener otras manos y pies que los tuyos. De manera que, amor mío, mi cárcel sea tu corazón, mis cadenas el amor, las rejas que me impidan absolutamente salir tu voluntad santísima, y sus llamas de amor serán mi alimento, mi respiración, mi todo. Así que ya no veré otra cosa sino llamas, y no tocaré sino fuego, que me dará muerte y vida, como tú lo sufres en la hostia. Y así te daré mi vida. Y mientras yo quedo prisionera en ti, tú quedarás libre en mí. ¿No ha sido este tu propósito al encarcelarte en la hostia? Ser desencarcelado por las almas que te reciben, recibiendo vida en ellas. Así pues, bendíceme como señal de tu amor y dame un beso. Y yo te abrazaré y me quedaré en ti. Pero veo, oh dulce corazón mío, que después de que han instituido el Santísimo Sacramento y de que has visto la enorme ingratitud y las innumerables ofensas de las criaturas ante tantos excesos de amor tuyos, aunque quedas herido y amargado, sin embargo no te haces para atrás. Al contrario, en la inmensidad de tu amor quisieras ahogarlo todo. Te veo, oh Jesús, que te das en comunión a tus apóstoles, y después agregas que eso que has hecho tú lo deben hacer también ellos, dándoles así el poder de consagrar. De esta manera, los ordenas sacerdotes e instituyes este otro sacramento. Y así lo reparas todo: las predicaciones mal hechas, los sacramentos administrados y recibidos sin disposiciones, y que quedan por lo tanto sin sus efectos buenos, las vocaciones equivocadas de algunos sacerdotes, tanto por parte de ellos como por parte de quienes los ordenan, no usando todos los medios para conocer las verdaderas vocaciones. Ah, Jesús, nada se te olvida, y yo quiero seguirte y repararte por todas estas faltas y ofensas. Y después de que has dispuesto y hecho todo esto, en compañía de tus apóstoles, te encaminas al huerto de Getsemaní para continuar tu dolorosa pasión. Y yo en todo te seguiré para hacerte fiel compañía.
2: Ofrecimiento después de cada hora. Amable Jesús mío, tú me has llamado en esta hora de tu pasión a hacerte compañía y yo he venido. Me parecía sentirte angustiado y doliente que orabas, que reparabas y sufrías, y que con las palabras más elocuentes y conmovedoras suplicabas la salvación de las almas. He tratado de seguirte en todo, y ahora, teniendo que dejarte por mis habituales obligaciones, siento el deber de decirte gracias y te bendigo. Sí, oh Jesús, gracias, te repito mil y mil veces, y te bendigo por todo lo que has hecho y padecido por mí y por todos. Gracias y te bendigo por cada gota de sangre que has derramado, por cada respiro, por cada latido, por cada paso, palabra y mirada, por cada amargura y ofensa que has soportado. En todo, oh Jesús mío, quiero besarte con un gracias y un te bendigo. Ah, Jesús, haz que todo mi ser te envíe un flujo continuo de gratitud y de bendiciones, de manera que atraigas sobre mí y sobre todos el flujo continuo de tus bendiciones y de tus gracias. Ah, Jesús, estréchame a tu corazón y con tus manos santísimas séllame todas las partículas de mi ser con un te bendigo tuyo, para hacer que no pueda salir de mí otra cosa sino un himno de amor continuo hacia ti. Dulce amor mío, debiendo atender a mis ocupaciones, me quedo en tu corazón. Temo salir de él, pero tú me mantendrás en él, ¿no es cierto? Nuestros latidos se tocarán sin cesar, de manera que me darás vida, amor y estrecha e inseparable unión contigo. Ah, te ruego, dulce Jesús mío, si ves que alguna vez estoy por dejarte, que tus latidos se sientan más fuertemente en los míos, que tus manos me estrechen más fuertemente a tu corazón, que tus ojos me miren y me lancen saetas de fuego, para que, sintiéndote, me deje atraer a la mayor unión contigo. Oh Jesús mío, mantente en guardia para que no me aleje de ti. Ah, bésame, abrázame, bendíceme y haz junto conmigo lo que debo ahora hacer.
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0: Las 3 en punto.
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2: Ven Espíritu Santo, llena los corazones de tus fieles y enciende en ellos el fuego de tu amor. Señor, envía tu Espíritu Santo y renovarás la faz de la tierra. Augusta, Reina de los cielos, Maestra de los ángeles, vos que habéis recibido de Dios el poder y la misión de aplastar la cabeza de Satanás, humildemente os pedimos envíes las legiones celestiales para que bajo vuestras órdenes persigan a los demonios, los combatan en todas partes y repriman su audacia. ¿Quién como Dios, oh buena y cariñosa Madre? Vos seréis siempre la razón de nuestro amor y de nuestra esperanza. Oh Divina Madre, enviada a los santos arcángeles, santos ángeles, a guardarnos y a defendernos y a rechazar muy lejos de nosotros al cruel enemigo. Oh santos arcángeles, santos ángeles, guardadnos y defendernos. Amén. Nos sellamos y nos cubrimos con la sangre preciosa de nuestro Señor Jesucristo, en nombre del Padre, del Hijo y del Espíritu Santo. Amén. Tenga la bondad de tomar asiento. Vamos a hacer la meditación de uno de los escritos de Luisa Picarreta, dictados por Jesús, del 19 de noviembre de 1926. Y dice el título: La Divina Voluntad está agonizante en medio de las criaturas, ¿y cómo quiere salir de este estado? Habla Luisa. Mi siempre amable Jesús, atrayéndome en su adorable voluntad, me hacía ver y sentir las condiciones dolorosas en las cuales la ponen las ingratitudes de las criaturas. Y suspirando de dolor, me ha dicho, habla Jesús: Hija mía, las penas de mi voluntad divina son inenarrables e inconcebibles a la naturaleza humana. Ella está, o sea, la voluntad divina, está en todas las criaturas, pero está bajo la opresión de una tremenda y desgarradora agonía. Porque en vez de darle el dominio para hacerle desarrollar su vida en ellas, la tienen reprimida, sin darle libertad de obrar, de respirar, de latir, de caminar, de oír, de trabajar, etc. Así que la voluntad humana obra, respira libremente, late como quiera, y la mía está solamente para servirla, para contribuir a sus actos y estar dentro de estos actos agonizante, sofocada bajo el estertor de una agonía de largos siglos. ¿Qué les parece? Impresionante. Está en agonía con un estertor. ¿Qué es un estertor? ¿Ah? Es lo que ya el moribundo ya está estirando la pata. Ya. Así está la divina voluntad en una agonía desgarradora. ¿Por qué? Porque Él nos creó con cuerpo, alma y espíritu. Y en el alma puso las tres potencias, la memoria, el entendimiento y la voluntad. Entonces, ¿qué es lo que esperaba el Señor? Que nosotros, al ser creados, ya fuimos concebidos por nuestros padres, nos bautizaron, pero cuando ya salimos a la vida, si no conocemos estas verdades, seguimos a la voluntad divina tratándole mal. Nos volvemos ladrones de la voluntad divina, porque si no da el sol para darnos luz y calor, para madurar los frutos, para darnos vida, nos da el agua para saciar nuestra sed, nos da los alimentos para alimentar nuestro cuerpo. nos da el aire para que podamos respirar, pero no nos damos cuenta que viene en cada una de estas manifestaciones de la creación que hizo por amor, está la vida divina. Ahí está, manifestándose con su voluntad divina lo que hizo para nosotros, pero por la falta de conocimiento, ¿cuánto le hemos ofendido? Yo, en primer lugar, claro, porque no sabía. Pasaba la vida, como se dice, de agache, bueno, como un animalito, comiendo, bebiendo, durmiendo, trabajando. ¿Y qué estaría viendo el Señor? Pobre Fausto, ahí como un animalito viviendo y solamente aspirando cosas materiales. ¿Y qué vas a hacer con esas cosas materiales? ¿Vas a hacer algo? Nada te llevarás, solamente te dará problemas. Porque yo prefiero verte pobre, pero feliz y con paz. Y no ambicionando cosas y cosas y cosas. Y usurpando mi voluntad. Porque yo al engendrarte, lo que quise es que vivas de mi voluntad. Que me des un poquito de gratitud. Porque amor con amor se paga así. Yo por amor te di la vida. Por amor te he dado una profesión. Por amor te he dado un matrimonio. Te he dado hijos. ¿Y tú qué has hecho? Es impresionante este párrafo. Al ver, dice, en el segundo párrafo, mi voluntad, sigue hablando Jesús, se agita en la criatura bajo la opresión de una agonía desgarradora. Y su agitarse son los remordimientos de conciencia, las desilusiones, los reveses, las cruces, el cansancio de la vida y todo lo que puede dar molestia a las pobres criaturas. Claro, si no conozco esto de que la divina voluntad con sus atributos divinos me iban a hacer el hombre más feliz, y al no tener ese conocimiento, ya no ponerlo en práctica en mi vida, sino solamente vivir de voluntad humana, ¿qué viene? Las desilusiones, los desengaños, los fracasos, las enfermedades que te atormentan porque no aceptas que Dios permite esa enfermedad por algo, ese revés económico es por algo, pero no, tú te desesperas y te aferras a tu voluntad humana para tratar de resolver humanamente tus problemas y nunca lo vas a lograr, como yo tampoco los satisfice buscando una solución humana, inclusive de amigos. Porque, ¿qué me puede aconsejar un amigo? Por eso dice el Señor, déjame a mí obrar. Yo soy tu maestro, yo soy tu consejero, yo soy tu padre. Yo soy tu padre. Hace poco leímos la parábola del hijo pródigo, ¿no es cierto? Igual, otro tipo que no aprovechó estar en la casa de su padre y le pidió la herencia y se fue de la casa a gastarse en mujeres, en vicios. Y después, ¿qué tuvo que hacer? Ya cuando se quedó sin dinero, buscar trabajo, y no le daban trabajo, sino el de cuidar puercos, cuidar puercos. Y dice que llegó tal el hambre que hasta las bellotas de los puercos quería comerse. Oh. Ahí está lo que estamos meditando. Si yo tengo en mi papá Dios todo, ¿por qué tengo que irme a buscar fuera de él mi vida? Y por eso regresa y dice, ¿qué hago aquí? Si en la casa de mi padre hasta los obreros tienen trabajo y comen. Yo aquí muriéndome de hambre, iré a la casa de mi padre. Y le diré que no me trate como hijo, sino como criado. Y así llega. ¿Qué le dice el papá Dios? El papá, que viene a ser el símbolo de papá Dios. No hables tonteras. pónganle las sandalias, un manto, un anillo y maten a la res más gorda, porque vamos a hacer una fiesta, porque este hijo estaba perdido y ha vuelto. Eso es lo que quiere el Señor de nosotros. Y el otro hijo, cuando llega y ve la fiesta, se pudre de las iras. ¿Cómo es posible, papá, que le hagas una fiesta a este desgraciado, a este que se gastó la plata en mujeres? Y a mí, que te he servido, que te he servido. No eres capaz de darme un cabrito para comérmelo con mis amigos. Hijo, ¿por qué piensas así? ¿Por qué? Este tu hermano ha vuelto y teníamos que hacer una fiesta. Y además, ¿por qué me reclamas? Que no eres mi sirviente, eres mi hijo y conmigo tienes todo. Aquí no te falta nada. Pero así somos. Así somos. No apreciamos lo que Dios nos da. Y este texto es justo para eso. ¿Qué estamos esperando? ¿Ser servidores o hijos? El servidor sirve por un tiempo. Un empleado tiene que trabajar para ganar un sueldo. Pero si no trabaja, fuera. ¿Y cómo? Un siervo. Y el otro, trátame como un siervo. ¡Qué ingratos! Cuando el papá quiere el amor de hijo. Y nosotros estamos así en este mundo. No nos sentimos hijos, sino extraños, usurpadores de su voluntad divina, porque solamente queremos enriquecernos con nuestra voluntad humana. Nos creemos sabios, autosuficientes. No, te va a ir mal, te va a ir mal. Por eso yo le doy gracias a Dios por esta doctrina tan maravillosa. Aquí no estuvo Mauricio. Hablamos de un tema que tal vez es importante. ¿Quién más no vino? Ah, la hermanita también no estuvo. Es que hablamos de un tema muy lindo y Paulinita también creo que no estuvo. Les hice una pregunta. ¿Habríamos hecho nosotros alguna vez una elección libre? Eso es lo que creemos, que nosotros somos libres de hacer lo que quiera, porque Dios nos dio la libertad. No. El libre albedrío hay que entenderlo bien. Por eso es necesario saber la divina voluntad para que libremente tomes un acto. Pero si no conoces la divina voluntad, te vas a equivocar. Como nosotros nos hemos equivocado, como Adán se equivocó. Por eso le dice Jesús, pobrecito Adán, no sabía las consecuencias de su desobediencia. Y de ahí vino todos los males a la humanidad. Pero no así la Virgen, porque iba a ser la madre de Jesús y por una gracia especial, el Señor permitió que su almita recién concebida suba al cielo y ahí en el cielo, con la capacidad de la omnividencia y la omnipresencia y la sabiduría divina que tenía la Trinidad Sacrosanta, porque esos son sus atributos, esa almita de la Virgen María vio lo que hizo Adán, que pecó por no ser obediente, fruto de su voluntad humana, porque comió el árbol del conocimiento del bien y del mal, que es la voluntad humana. Y hasta el último hombre vio lo que será la consecuencia del pecado por voluntad humana. Por eso dijo ella, no, porque vio las consecuencias. Y ahora sí, libremente dijo, no haré sino la voluntad y viviré en el divino querer. Por eso es que esta madre bendita tiene todas los mares de omnipotencia, de sabiduría y de amor, ¿no? Nosotros iguales, decía. Por ejemplo, les puse el ejemplo del matrimonio. Por ejemplo.

para tu matrimonio, porque yo sé un Dios que sabe todo, nos conoce a toda la humanidad. Entonces ella, esta persona le va a hacer feliz a este mijo, pero esta otra no. Como les hacía reír ese día, ¿no? Hermanita, cuando veíamos, y le hice una vez, le hice una broma también a Mauricio, las letras de la música ecuatoriana. Apostemos que me caso y te dejo de querer. Claro. Es eso, porque de novios, ¡ay, qué maravilla! Hasta hacemos también música ecuatoriana, ¿no? Y yo como dice esa canción, un albazo me parece, avecilla, ¿cómo es la letra? No te dejes, avecilla, por la tristeza. Yo seré el que te dé todo, hasta en la boquita el maicito. Yo voy, cuando voy al jardín, veo a las parejas, ¿no?, de novios, el tallarín ahí pasándose de boca en boca, chorreando. ¿Cómo te amo? ¿Cómo? Pasa 3 meses de matrimonio. Ay, ay, ay. Porque no hemos hecho una libre decisión, porque no le hemos invitado a Jesús en el divino querer para que Él diga, esto te conviene o no te conviene, o mejor quédate soltera. Como dice, no es que voy a vestir santos, no, santifícate. Claro, ¿qué problema es? ¿Qué problema? Sed santos como mi Padre Santo. Si yo busco la santidad, ¿qué más me hace falta? Pero nosotros estamos ahí. Por eso, con Luisa se aprende a ser hasta desapegado de las personas, porque nosotros hacemos ídolos hasta de las personas. Y ahí viene, no. Yo no sé qué haría sin ella. No, el apego. Vean, hablando de esto, el apego a las personas. Había una vidente Filiola italiana, extraordinaria, no muy conocida. Recibía la visita de la Virgen y hablaba unos mensajes preciosísimos. Y ahí le habló una vez la Virgen del apego de las personas. Y le hace ver una visión que pasó en la realidad de Italia. Un hombre ya un poco mayor cayó enfermo y los familiares querían que un sacerdote le confiese, porque ya estaba en las últimas, para que pueda salvar su alma. Claro, porque este hombre era un poquito especial, ¿no? Y como le traicionaba a su esposa, pero querían que se confiese para salvar su alma, repito. Y le hace ver hasta evidente, Filiola, de este hombre, cómo murió. Dice, ven, hija, ven, te hago ver. Le hace ver una escena que pasó en realidad. Los familiares me invocaron a mí, que por favor, ya que no vine el sacerdote a confesarle, por lo menos que tenga piedad de esa alma moribunda. Me imploraron. Yo fui al dormitorio donde agonizaba este hijo mío. Y me puse en su cama, a los pies de la cama, para que él reaccione. Y vinieron los demonios. Lo que estábamos leyendo la semana pasada, que cuando uno está agonizante, los demonios están ahí, tentándole para decirte, no te vas a salvar. Más allá de lo que dice la gente, no, que te acusa, que eres, dice que es del fiscal. No, no. Lo que le dice a Luisa es esto. Solamente viene el demonio a tentarnos que no te vas a salvar. Esa es la tentación. Por eso a Luisa le dice, siempre hagan una consagración hasta el último día de su vida a la divina voluntad, para que el demonio no les tiente en el momento de la agonía. Entonces,

0: y hace ver que ella está ahí por la oración de los familiares para que la Virgen en la agonía les asista. Y ve y le hace ver que entran los demonios al dormitorio. Y estando la Virgen ahí, cogen los demonios y su alma los llevan al infierno. Y la vidente le dice, pero ¿cómo es posible, mamita, que estando tú los demonios les lleven a este hombre al infierno? No puede ser. Es que no has visto la escena completa. Ahora te voy a ver la escena completa. Mira. Al lado del dormitorio, tenía otro cuarto, otro dormitorio, donde tenía a su amante. Estaba apegado al amante. No quería, no, ni, se aferraba hasta el último momento de su vida al amante. Entonces, para que aprendas, a ver, que así yo sea llamado a interceder por un alma, pero si la persona no colabora y está pegada, se va al infierno. Por eso Jesús a Luisa siempre le dice, desapégate de todos y de todo. Es una gran lección para nosotros, porque a veces estamos tan pendientes de lo que el hombre puede ofrecer. Por eso dice Jesús a Luisa en otra reflexión, ¿por qué los gobiernos, los países sufren? Porque hacen ídolos a los gobernantes, que son realmente unos diablos. Así textualmente lo dice. O sea, son unos diablos que arruinan a los países de mis hijos. Estamos viendo. Me dice, Pausito, ¿viste el debate? No, yo te estoy viendo porquerías. ¿Qué saco yo? Yo estoy orando, estaba leyendo los escritos de Luisa. Es, me dan paz, me dan esperanza y le dejo a Dios el destino del país. No. Ve lo que dijo la Luisa, ve lo que dijo. ¿Qué me importa? Ya sé lo que son capaces cuando te descubren un mal, el mismo mal te devuelven. No, ustedes hicieron el mal. Esa es la táctica comunista. Perdóname que meta un poquito en política. Yo he pasado, conozco los males que hacen ellos, te endosan a ti. Y tú eres el malo, yo soy el bueno. Entonces, por eso digo, no apegarse a los ídolos en las personas. No hay como este señor, no hay forma de hacerles cambiar, porque ya están lavados del cerebro. Y además, les digo nuevamente lo que les dije la semana pasada, lo que dice un doctor, un artículo hermosísimo que nos va a servir para el resto de nuestra vida. No se preocupen de cosas temporales, de las malas noticias. Que para acostarse, lean buenas noticias. ¿Cuál es? La Biblia. Leer la Divina Voluntad, por ejemplo. Ahora estoy leyendo a un judío que se convirtió al catolicismo. ¡Qué maravilla! Cómo encuentra en la fe católica el judío que ha sido tradicionalista, seguidor del Torah. Entonces, qué lindo. Y pongo música tranquila. O sea, que estoy leyendo y tengo una paz. Cerca de las 11 de la noche Ya me duermo con el libro ahí y viene mi esposa. Oye, Renato, ya te estás durmiendo. Porque estoy con paz. Pero si no estoy con paz viendo la televisión, ve lo que dijo Luisa, ve lo que dijo Nova, ve lo que hizo esta. Él dice, las neuronas cómo comienzan a estresarse y ahí viene la demencia, el Alzheimer, porque tus neuronas tienen que estar en paz y tu cuerpo en paz. Lo que le dice Jesús, la paz os dejo, mi paz os doy, no como te da el mundo, que te ofrece paz. Y después viene la guerra, la ambición, la explotación. Eso es lo que quiere el Señor. No apegarse a nada, no apegarse a nada. Y yo en la tontera que, porque a veces, leo y a veces no me entra. Eso nos puede pasar a todos. Como a mí me gustó de chico el fútbol. Les digo, ¿cómo soy? Ya les he contado que el fin de semana con mi hijito, a ver el fútbol. Era hincha de Liga, después me hice del Nacional. Bueno, cosa que yo no sé cómo mi esposa me aguantó, porque sábado, noticias del fútbol, pronósticos del fútbol. Domingo, al estadio. Y queda pues todavía esa resaca, ¿no? A pesar de que he leído. Pero no entiende mi cuerpo, mi alma. Dijo, me dicen que ha ganado Ecuador a Venezuela. Voy a ver por lo menos los goles. Tentación buena, sana, dijo, unos 5 minutos. Pongo la tableta que tengo ahí, pongo partido de Ecuador y Venezuela. ¿Y saben qué me salió? La Pasión de Cristo, de Mel Gibson. Para decirme, no entiendes. Ya te he dictado lo de Luisa. Y ahora buscando las babosadas del fútbol. Perdón, Señor, perdón. Así somos. ¿Sí o no? Todos somos así. Alguna cosita tenemos el apego. ¿Sí o no? O el apego a la amargura. Otro apego. ¿Sí o no? Nos amargamos la vida porque mira, hoy me mandaron hoy. Lo que les estoy diciendo se resumió como Jesús que me decía, lo que estás diciendo ahora, ya te lo dije a través de un chat que te mandé por ahí con una hija mía, que es mi hermana. Dije, esto es lo que nos hace falta meditar. Le voy a rogar a Julito que anote esto para que ustedes puedan llevarles a su celular, porque me gustaría darles a cada uno, pero como son algunas, que les dé el chat de ustedes para que les mande. Es bellísimo, es para tenerlo ya para siempre, confirmando lo que les estoy dando mi testimonio. Les voy a leer. Busca a Dios y serás feliz. Así se llama, busca a Dios y serás feliz. La vida puede tomar varios rumbos, pero sigue adelante. Es increíble cómo en un instante todo puede cambiar. Nadie está exento de nada. Y en ninguna circunstancia de nada sirven dinero, títulos, fama, éxito, poder. Todos somos iguales. Entonces, ¿para qué el orgullo? ¿Para qué el reclamo? ¿Para qué la arrogancia? ¿Para qué la victimización? ¿Para qué los apegos? ¿Crees que tu versión es la verdad absoluta? Todo lo que tenemos es del día a día para que lo vivamos con pasión y disfrutemos al máximo cada día, haciendo el bien, sirviendo al prójimo y tener mucha alegría. Necesitamos dejar de crear problemas, reclamar cosas insignificantes y evitar siempre todo aquello que nos quita la vida y la paz. Cuida de no perder a quien te ama y te acepta tal cual eres. Como en el juego de ajedrez, al final tanto el rey como el peón se guardan en la misma caja. Vale la pena examinarnos sobre lo que hemos hecho. Nacemos sin traer nada, morimos sin llevarnos nada, absolutamente nada. Y lo triste es que en el intervalo entre la vida y la muerte, peleamos por lo que no trajimos y aún más por lo que nos llevaremos. Pensamos en eso, vivamos mejor, amemos más, entendamos siempre que hay un Dios que siempre nos ama. Busquemos a Dios mientras puede ser hallado. Ojalá nunca se nos olvide que para ser grandes hay que ser humildes. ¿Qué les parece? Vamos a seguir entonces. Y dice, estábamos en el tercer párrafo, ¿no? ¿Ah? Ahora pasamos al tercero. es tan dolorosa esta agonía de mi voluntad, que mi humanidad, que la quiso sufrir en el huerto de Getsemaní, llegó a buscar ayuda de mis mismos apóstoles, la que no obtuve, estaban dormidos, y fue tanto el espasmo que sudé sangre viva. Oigan, qué cosa más grande, sudó sangre viva. ¿Será posible que uno pueda sudar sangre? No, porque hay que romper la piel y la, ¿cómo se llama? Para que solamente con un puñal, como pasó con la lanza que le pusieron a Jesús, el soldado romano, ahí salió agua y sangre. Pero mientras tanto es imposible que uno pueda sudar sangre. Pero era una cosa de tanto dolor del Señor que hizo esta cosa para manifestar el amor que nos tiene. Y por eso las imágenes, han visto ustedes que a veces sudan sangre. Han visto, hay algunas imágenes de la Virgen en el mundo que sudan sangre. Y es lo que la Virgen también manifiesta, ese dolor de lo que es el pecado y la ofensa y la ingratitud a su Hijo. Y dice: y sintiéndome sucumbir bajo el peso enorme de una agonía tan larga y tremenda de mi voluntad divina, invoqué a mi Padre Celestial que me ayudara, diciéndole: Padre, si es posible, pase de mí este cáliz. Y en todas las otras penas de mi pasión, por muy atroces, no dije nunca: si es posible, pase esta pena. Es más, estando sobre la cruz, grité: tengo sed, sed de penas. En cambio, en esta pena de la agonía de la voluntad suprema, sentí todo el peso de una agonía tan larga, todo el desgarro de una voluntad divina que agoniza, que se agita en las generaciones humanas. ¡Qué dolor! No hay dolor que pueda igualarlo. Miren, en el huerto de los olivos, ahí estaba Jesús solo y sentía precisamente el estertor de que la divina voluntad no había sido aceptado por sus hijos, nosotros los hombres. Tenía tal estremecimiento que quiso que le ayuden a cargar este dolor a los apóstoles, y les encontró dormidos. Y por eso él nuevamente dice: pase de mí, Padre, este cáliz, pero que no se haga mi voluntad sino la tuya. Y muchos teólogos y en la iglesia, hasta sacerdotes y gente en general, dicen que no, que tuvo miedo, porque como Dios sabía lo que le esperaba, su muerte ignominiosa, y por eso su humanidad temblaba de miedo. No, no. Era esto que nos había generado voluntad divina desde la eternidad. Por eso en la generación del Verbo estábamos ahí nosotros. ¿Para qué? Para que viviéramos de divina voluntad nuestra vida. Pero al ver como Dios, que no habíamos hecho real ese designio que tenía Dios para con nosotros, decía: a nombre de nosotros, Padre, pasa de mí este cáliz, el cáliz de nuestra voluntad ingrata, pero que no se haga mi voluntad sino la tuya. O sea, esto es tu voluntad, que se haga realidad en mis hijos. En la cruz, como dice aquí, en cambio, dijo otra frase dolorosa: Padre, ¿por qué me has abandonado? Y claro, muchas veces la gente piensa mal, se ve. Jesús también está renegando de que el Padre le abandonó sin darse cuenta, como le explica Luisa, que yo tenía que sentir ese abandono de mi Padre por las almas condenadas, porque también son mis hijos, pero están en el infierno, y a nombre de ellos grité: Padre, ¿por qué me has abandonado? ¿Por qué no quiere el infierno para sus hijos? Vean cómo llegamos a conocer a través de estos escritos estas realidades que no se ven ni en los catecismos, ni en las Biblias. Pero aquí nos habla tan hermoso. La siguiente. Ahora, el Fía Supremo quiere salir. Está cansado y a cualquier costo quiere salir de esta agonía tan prolongada. Y si tú oyes de flagelos, como nos conoce y sabe la realidad, cómo está pasando en el mundo, como nunca, hay una desazón, un desconcierto, una purificación como no se ha dado nunca a nivel mundial. Y si tú oyes de flagelos, de ciudades derrumbadas, destrucciones, no son otra cosa que las fuertes sacudidas de su agonía, porque no pudiendo más, quiere hacer sentir a la familia humana su estado doloroso y cuán fuertemente se agita en ellas, sin que ninguno le tenga compasión. Son esas sacudidas. Por eso San Pablo decía: la creación gime con dolores de parto, se sacude, viendo que el hombre no hace la voluntad de Dios ni la vive. Ellos sí, la creación sí lo hace, el sol siempre sale, el agua nunca nos falta. Ahí están las plantas a disposición del hombre, los frutos, los animales, todo, porque ellos sí tienen todavía ese privilegio, siendo creación sin inteligencia, pero hacen la voluntad de Dios. La creación gime con dolores de parto. ¿Cómo será que hasta la serpiente tiene que envenenarnos, el perro que mordernos? ¿Por qué? Porque como que dicen, estos no hacen la voluntad como nosotros hacemos. Pero vendrá un tiempo, dice el profeta Isaías, que el lobo ya no hará daño. El cordero pastará el pasto con el león. El niño podrá meter su manito en el hueco donde anida la serpiente y la serpiente no le hará daño. Pero ahora nos envenenan. Nos muerde el perro. ¿Por qué? Porque no estamos con Jesús para que Él sea protagonista de nuestra vida. Pero ya cuando cambien las cosas, vendrán nuevos cielos y nuevas tierras. Y entonces sí ya vendrá el reino de Dios, de paz, de justicia y de amor. Y haciendo violencia con su agitación, quiere hacer sentir que existe en ellas, pero que no quiere estar ya en agonía. Quiere la libertad, el dominio. Quiere desarrollar su vida en ellas. Claro, la vida de su voluntad divina. ¿Y cómo? Para que haya vida tiene que haber actos. ¿Y cómo se hace el acto? Con la voluntad. Entonces yo le invito a mi Jesús con su voluntad divina que se una a mi voluntad humana, pero tiene que estar esta purificada para que podamos hacer vida divina con Él. Mientras tanto seguiremos con nuestra vida humana. ¡Qué desorden, hija mía! En la sociedad, ¿por qué no reina mi voluntad? Claro, estamos hablando hasta de la política. ¡Qué desorden, hija mía, en la sociedad! ¿Por qué no reina mi voluntad? Sus almas son como habitaciones sin orden, todo de cabeza. La peste es tan horrible, más que cadáver putrefacto. Y mi voluntad, con su inmensidad, que no lo es dado retirarse, ni siquiera de un latido de criatura, agoniza en medio a tantos males. Y esto en el orden general de todos, en el orden particular, hay más aún, en los religiosos, en los clérigos, en quien se dice católico. Mi voluntad no solo agoniza, sino que la tienen en estado de letargo, como si no tuviera vida. ¡Oh, cómo es más duro! Porque en la agonía al menos me agito, tengo un desahogo, hago sentir que existo en ellos, aunque agonizante. En los religiosos, es duro decir esto, ¿no? Imagínense, iban a ser un Jericó por esto del debate. Me contaron ayer. Hay gente creyente, no católica, que están preocupados porque Dios no permita que llegue el comunismo al Ecuador, ¿no? Y habían querido hacer un Jericó. ¿Sí saben lo que es un Jericó, no? Poner el Santísimo y orar en conjunto, ¿no? Por una intención específica, que era que el Ecuador se libre de esta situación dolorosa que puede ocasionar con una mala elección. Pero como era un convento donde iban a hacer el Jericó, tenía que pedir permiso a la autoridad. Y la autoridad dijo que no. La voluntad divina agonizante. ¿Para qué vinieron los clérigos, los sacerdotes? Para llevarnos a Dios, no para negarnos a Dios. Tapar a Dios, no pueden. Entonces yo me calenté, les digo, vino. Es que hay que leer el derecho canónico. Derecho canónico. Artículo 204. Los fieles, nosotros, tenemos la potestad de reunirnos y nadie nos puede impedir, porque estamos hablando de Dios. Así lo considera el canon. Estamos hablando de Dios. Así venga el Papa, no puede impedirme. Así venga el obispo de aquí, no puede impedirme. Pues vea, aquí está el derecho canónico. Pero aquí me corrobora el Señor. Qué desorden, hija mía, en la sociedad, porque no reina mi voluntad. Sus almas son como habitaciones sin orden, todo de cabeza, la peste es tan horrible como que más que cadáver putrefacto. Y mi voluntad, con su inmensidad, que no les ha dado retirarse ni siquiera de un latido de criatura, agoniza en medio a tantos males. Y esto es en el orden general de todos. En el orden particular hay más aún, en los religiosos, en los clérigos, en quien se dice católico. Mi voluntad no solo agoniza, sino que la tienen en estado de letargo, como si no tuviera vida. ¡Oh, cómo es más duro! Porque en la agonía al menos me agito, tengo un desahogo, hago sentir que existo en ellos, aunque agonizante. Por eso Jesús en la cruz tuvo su respiro, por lo menos se agitaba. Ahí está en la película de Mel Gibson. Se quejaba. Eso era el desahogo. Pero cuando murió, la tierra tembló. Este sí era el verdadero Dios. La gente que le crucificó se dio cuenta. Pero ya tarde. Oh, cómo es más duro. Porque en la agonía al menos me agito. Tengo un desahogo. Hago sentir que existo en ellos, aunque agonizante. Pero en el estado de letargo está la total inmovilidad, el estado de muerte continuado, letargo, como muertos. Y por eso se ven solo las apariencias, los vestidos de vida religiosa. ¿Qué saco yo vistiéndome de taita curita con el hábito franciscano? O de jesuita, si no vivo la divina voluntad? Está agonizando. Puedes hablar de muchas cosas, hasta de política hablan ahora, de ciencia, de psicología, pero de las horas de la pasión, de la divina voluntad como vida, no vaya donde ese loco de Fausto, un curita carmelita. Aquí solamente se debe meditar a Santa Teresa de Ávila y a Santa Teresita del Niño Jesús, nada más. ¿Será más una santa que Dios? Así, me hizo mala propaganda. Pero sin embargo venían, gracias a Dios. Y por eso se ven solo las apariencias, los vestidos de vida religiosa, porque a mi voluntad la tienen en letargo. Y como la tienen en letargo, su interior está adormecido, como si la luz, el bien, no fuera para ellos. Y si alguna cosa hace al exterior, está vacía de vida divina y se disuelve en humo de vanagloria, de estima propia y de agradar a las otras criaturas. Y mi supremo querer, mientras está dentro, queda fuera de su obrar. Durísimo, pero real. Yo tenía un amigo, sacerdote, muy fiel, muy lindo, pero después vienen los desvíos, cuando viene la vanagloria. Por eso hay que, al sacerdote hay que respetarlo, pero no hacerle un ídolo. Su eminencia. Y lo que él dice es la última palabra. No. Ahí está, yo hablo porque Jesús lo dice. Así venga con hábito hasta los tobillos. No. Si él me habla de Dios, de la voluntad divina, entonces sí, seré un seguidor, porque va a estar la luz en ese sacerdote. Pero si me viene a hablar de política, o me viene a hablar de cosas del mundo, o hacer jactancias de su apostolado. No. Y este sacerdote, bueno, humilde, hizo su grupo aquí en Quito, un grupo. Yo le prestaba una de las capillas y la gente así. Pero el demonio, pues ahí ve, ¿quién es capaz? ¿Quién es inteligente? Que le puede quitar almas. Entonces ahí comienzo a meterme con la vanagloria, con la idolatría que hacen los seguidores. Y entonces, pues, dijo después que se le aparece la Virgen, y estando en oración me di cuenta de que era falso ese mensaje, falso, y otras cosas dolorosas, fingiendo, ahí poniendo colonia para que digan que es el perfume de la Virgen. Dije, no, me aparté. Y me puse a orar por él. Pero quedó el rebaño de ovejas, seguidoras del ídolo, y que tenían que pedir permiso para todo. Hasta perdonen, yo les decía de broma, ¿no? Hasta para ir al baño pedirán permiso al padrecito. No somos libres, hermanos. Entonces, no, tengo que irme a un viaje. Será bueno que me vaya, padrecito. Dios te dio discernimiento y haz la voluntad de Dios, lo que conviene, no que te diga el padrecito que te manipula. Y después las cuotas económicas, tienen que dar esto, este otro. Por eso se queja. Y hay que orar mucho por los sacerdotes, mucho. Para que sean otros Cristos, pero sobre todo se aprenden a vivir la divina voluntad, conociendo esto como conozco a santos sacerdotes que me dicen ni en el seminario he aprendido lo que he aprendido aquí, Fausto. Y ahí se ve, por los frutos se conoce, mansos, humildes, cariñosos, afectivos, no bravucones, porque no alzan la voz, son viejitas, ya no pueden alzar la voz y golpean al altar. No, eso no es justo. Pues por eso hay que orar por los sacerdotes, para que sean, primero, que les llegue a tocar el corazón y la oportunidad de que lean estos escritos. Porque su santidad, el Papa Benedicto XVI, cuando era cardenal de la doctrina de la fe, cuando leyó esto, dijo: estos escritos salvarán a la iglesia. Y a Luisa, antes de morir, le hace ver en una mesa los escritos de la divina voluntad. Dijo: estos son la luz que iluminará al mundo y cambiará. Cambiarán mis hijos al verdadero evangelio. Y si alguna cosa hace el exterior, está vacía de vida divina y se disuelve en humo de vanagloria, de estima propia y de agradar a las otras criaturas. Y mi supremo querer, mientras está dentro, queda fuera de su obrar. Hija mía, qué afrenta. ¿Cómo quisiera hacer sentir a todos mi tremenda agonía? El estertor continuado, el letargo en el cual ponen a mi voluntad. La causa es porque quieren hacer su voluntad, no la mía. No la quieren hacer reinar, no la quieren conocer. Y por eso quiere romper los diques con sus sacudidas. Eso hace la divina voluntad y a través de la creación. A fin de que si no la quieren conocer y recibir por vía de amor, lo conozcan por la vida de justicia. ¿No? Qué fuerte esto. Y a nosotros también nos puede decir lo mismo. Nos está dando tantas lecciones, tanto conocimiento, y que no seamos capaces de corresponderle con gratitud y ponerlo en práctica. Pero claro, para eso hay que pedirle a Jesús que venga Él mismo a vivir en nuestros actos, porque sin Él somos tan frágiles, como les contaba en mi testimonio, que caemos sin darnos cuenta muchas veces. Pero sale al paso. En mi cuaresma, medita mi pasión, deja las otras cosas del mundo. ¿Cuál es el ayuno que quiero?, dice el Señor. No, es que este viernes no voy a comer carne. Y está bien, es una disposición de la iglesia. Pero hay un ayuno mejor, dice el Señor: que hagas obras de misericordia. Compartir con los pobres lo que a ti tal vez te sobra, o aunque no te sobre, da lo que te cuesta. Da lo que te cuesta. No gastes en cosas inútiles. Yo tengo una invitación a un matrimonio evangélico este sábado, y una sobrina mía. Le digo: Fabiolita, vino mi sobrina, una linda, es predicadora evangélica, sabe mucho de la Biblia. Y claro, yo tengo mi dolor, ¿no? Porque mi hermana es muy católica, pero la hija evangélica. Y claro, cuando hablamos, no tocamos porque puede salir chispas. Y no quiero perder a la sobrina por amor a mi hermana, porque está ya mayorcita, está en un asilo de ancianos. Pero vino a invitarnos. Me agradecí. Entonces, ya después que se fue, ya los próximos días le digo: Fabiolita, y ahora acá, como dicen los quiteños, y ahora acá, a buscar algún vestidito. Ya voy a buscar. Claro, ahora ya no, ya antes yo mismo usaba ternos, y ella, bueno, chopa. No le hace el hábito al monje. Y entonces, anteayer le digo: Fabi, ¿qué fue? No encuentro. Y para eso tendría que comprarme un vestido y unos zapatos apropiados para la boda. ¿Qué te parece, Renato? Gastar 300, $400 por un día, ¿les parece? Para después arrinconarlo. Y además digo, bueno, por ella, pero ahí va a haber, va a ser difícil, imagínense, estar comenzando con los protestantes, algo que ellos ya no entienden, como los correístas que no entienden. Porque ellos ya son así. No hay cómo. Ya tuve una discusión con un pariente. La hermana de mi cuñado es protestante. Siendo católica por el marido, se hizo protestante. Bueno, y toca pues visitarnos. Y una vez se ofreció hablar con mi hija Alexandra, que solamente basta la fe para salvarse, nada más. ¿Estará bien o estará mal? La fe sin obras, pero no entienden. Se les explica de los talentos. Entre ellos, uno, cinco, para que hagas, para que produzcas. Y San Pablo lo dice, y más que todo Santiago. Por eso eliminaron la Biblia aparte, porque Lutero cambió la Biblia. No, solamente la fe. Si tienes fe, haz lo que quieras. Y sigue pecando, pero si tienes fe, te salvas. No. Te voy a ir al purgatorio. Por eso quitaron el libro de Macabeos, porque no creen en el purgatorio. Y entonces dije, Fabiolita, con este pretexto del vestir los zapatos, me evitas una confrontación. Te diré, perdóname, Silvita, pero no pudimos ir. Ni le daré la razón, pero ya les digo, esto es lo que nos acaba de decir el Señor, es algo formidable para nuestra vida práctica. Hija mía, qué afrenta. ¿Cómo quisiera hacer sentir a todos mi tremenda agonía? El estertor continuado, el letargo en el cual ponen a mi voluntad. La causa es porque quieren hacer su voluntad, no la mía. No la quieren hacer reinar, no la quieren conocer, y por eso quiere romper los diques con sus sacudidas, a fin de que si no la quieren conocer y recibir por vía del amor, la conozcan por vía de la justicia. Así que mi voluntad cansada de esta agonía de siglos quiere salir y por eso prepara dos modos. El modo triunfante, que son sus conocimientos, sus prodigios y todo el bien que llevará el reino del Fiat Supremo, y el modo de justicia para quien no la quiere conocer triunfante. Por tanto, estará en las criaturas escoger el modo como la quieren recibir. ¿Qué le parece, hermanita? ¿Cómo lo quiere recibir? Impactada. Impactar, es fuerte, claro que es fuerte, porque es un reto para nosotros, ¿no? Porque venimos a la reunión los lunes, y si no profundizamos esto y no lo ponemos en práctica, va a ser una experiencia dolorosa. ¿A dónde acudiremos, Señor? Dice Pedro, si tú tienes palabras de vida eterna, tú tienes palabras de divina voluntad, ¿a dónde iremos? Miremos que rechazando esto a buscar el consuelo de una persona o una lección muy humana pero pasajera, y después te vas a arrepentir porque esa agonía que tiene la voluntad divina va a sacudirte, porque vas a sentirte frustrada, amargada. Lo que les decía, el apego a la amargura. Cuando vi en la iglesia unos limones, dije a Paulinita, no, pues démosles al grupo alguito para que de la amargura que encierra el limón hagan una limonada, poniendo la dulzura del amor y de la divina voluntad. Qué lindo hacer una limonada con Jesús y tomar con él. ¡Qué rico! O calientita para la gripe, que tiene vitamina C. Así es que este escrito, como los demás, han sido espectaculares. No sé, el Señor me está dando unas cosas en estos tiempos únicas, únicas. Estuvimos el grupo de Imelda La Cruz el jueves. Se fueron, pero conmovidas. Decía una, Carmen Elena Salazar, Faustito dice, esto sí es lo máximo. ¿Cómo nos motiva a quererle más a Dios, a no ser ingratos y a no ofenderle más? Otra señora, Heidi, dice, Fausto, vos sabes mi problema. Me abandonó mi marido. Se fue con la criada. Sí, se fue con la criada, porque así somos de torpes. Ahora, claro, hay que ver si la criada la atendía mejor que la mujer, ¿no? Porque eso también se puede dar, ¿no? Se fue con la criada. Y ahora vivo sola, con un estrés, con una angustia, pero lo que nos has leído ahora, qué paz, me voy feliz, gracias. Porque esto nos cambia la vida, nos cambia. Por eso les digo, ¿qué preferimos? Ahondar lo que Dios nos da y serle grato respondiendo con nuestros actos con Él. O nos quedamos dormidos con los apóstoles, o en ese letargo, para dejarle solo, solo, cuando Él quiere estar contigo. Él nos necesita, parece algo inconcebible esto. ¿Por qué? Porque Dios es amor. Y amor con amor se paga. Por eso cuando el padre da amor al hijo, el hijo le responde con el mismo amor y eso sale el Espíritu Santo que planifique el amor. Pero siempre hay una respuesta del hijo al padre. Y nosotros que estamos en el hijo que es Jesús, tenemos también que corresponder para que el Espíritu Santo te ilumine, te dé la capacidad de amar a Dios y al prójimo. Ese es un plan de vida que nos da en una forma tan simple. Y no, si nos apartamos de esto, vendrá su justicia, que por tontos, no hemos aprovechado. Como le decía en un video a Pepito, le mandé, de un curita joven de Cuenca, sí lo vio, ¿no? Cuando este caso de Verduga, que salió en los chats de Verduga, que es una película de terror, ¿no? Sí, sí han visto, ¿no? ¿Han visto o no? Sí, ¿se han oído algo del Verduga? Todo un plan para controlar la superintendencia de compañías y de bancos para el lavado. Oiga, ¿qué plan? Estamos ante una... Perdóneme, ante un cartel político, hasta con alias, cosa que mi esposa, que es bien chistosa, ¿no? Le cuento, le digo, al Correa le han puesto aquí con mote, pero con mote pillo ha de haber sido. Guau, guau, guau. Este curita cuencano, jovencito, ¿Ya se enteraron de este caso, de lo que están haciendo, controlando todas las organizaciones para seguir con el lavado? ¡No sean chunchos! Así lo dijo. ¡No sean chunchos! Ya está todo ahí clarito. Y así se empecinan. Por eso digo ahora, haciéndome eco, no como el padre, no seamos chunchos si tenemos esto. ¿Qué estamos buscando otras cosas? ¿Más claro que esto? ¿Sí o no, hermanita? Bueno. ¿Alguna preguntita, alguna cosa? ¿Qué dice, hermanita? Está claro, ¿no? Fue clarito. No hay por dónde. Entonces, llévese este tesoro. Y Dios mediante, nos vemos el próximo lunes con otro bombazo que ya... Sí. Y para Cuaresma quedó muy bien. Por eso, porque me hizo ver, en vez de ver el fútbol, apareció la pasión. Dije, no, les voy a hablar de esto. Y es que eso toca. No le ofendamos más. La cuaresma es para meditar unas cosas de él. No dejarle, como les encuentran los apóstoles, dormidos, y nosotros dormidos en otras cosas, ¿no? Y después tenemos pesadillas. Bueno, les damos gracias, Señor, por este regalo de este escrito tan hermoso que nos has dado ahora. Que nos des la gracia de no estar en letargo con nuestra actitud parsimoniosa y dejándote a ti en la agonía, solo. Perdónanos nuestras ingratitudes y las cosas que preferimos en vez de ti, como hoy estamos también meditando en estos días de la pasión. Cuando Pilatos dice al pueblo judío, ¿a quién quieren que eres libre? ¿A Barrabás o a Jesús? Y todos decían, a Barrabás. Y nosotros a veces somos así, preferimos al Barrabás del mundo, de la política, al Barrabás de las cosas perecederas, de las cosas intrascendentes, del internet, de las cosas que te ofenden, del pecado, y no a ti, Señor. Por eso te pedimos perdón y nos des la gracia de quedarnos contigo, de preferirte a ti, Señor, porque tú eres el camino, la verdad y la vida. Tú que vives y reinas por los siglos de los siglos, Padre nuestro que estás en el cielo, santificado sea tu nombre. Venga a nosotros tu reino. Hágase tu voluntad en la tierra como en el cielo. Danos hoy nuestro pan de cada día. Perdona nuestras ofensas, como también nosotros perdonamos a los que nos ofenden. No nos dejes caer en la tentación. Líbranos del mal. Amén. Dios te salve María, llena eres de gracia. El Señor es contigo. Bendita eres entre todas las mujeres y bendito es el fruto de tu vientre, Jesús. Santa María, Madre de Dios, ruega por nosotros pecadores, ahora y en la hora. Gloria al Padre, al Hijo y al Espíritu Santo. Gloria al Padre, al Hijo y al Espíritu Santo. Gloria al Padre, al Hijo y al Espíritu Santo. Sagrada María, vuestro esclavo soy, con vuestra licencia hacer la voluntad del Padre voy. No permitas, Madre mía, por tu pura e inmaculada concepción, que caiga en pecado mortal y muera sin confesión. Vos, como mi buena Madre, dame tu santa bendición para pasar este día sin ninguna tentación. En nombre del Padre, del Hijo y del Espíritu Santo. Amén. Dios les pague, Dios les bendiga.
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0: Las 5 en punto.
1: Santo Rosario de hoy, sábado. Ave María Purísima,
2: sin pecado original concebida.
1: Por la señal de la Santa Cruz, de nuestros enemigos, líbranos, Señor Dios nuestro, en el nombre del Padre, del Hijo y del Espíritu Santo. Amén. Señor mío Jesucristo, Dios y hombre verdadero, Creador, Padre y Redentor mío, por ser quien eres y porque te amo sobre todas las cosas, a mí me pesa de todo corazón el haber pecado. Propongo firmemente enmendarme y alejarme de las ocasiones de pecado, confesarme y cumplir la penitencia. Confío me perdonarás por tu infinita y divina misericordia. Amén. Abre, Señor, mis labios,
2: y mi boca proclamará tu alabanza.
1: Dios mío, ven en mi auxilio.
2: Señor, date prisa en socorrerme.
1: Gloria al Padre, al Hijo y al Espíritu Santo.
2: Como era en el principio, lo es ahora y siempre, por los siglos de los siglos. Amén.
1: Los misterios que vamos a considerar son los misterios gozosos. Primer misterio gozoso: el anuncio del ángel a la Santísima Virgen María. Padre nuestro que estás en el cielo, santificado sea tu nombre. Venga a nosotros tu reino. Hágase tu voluntad en la tierra como en el cielo.
2: Danos hoy nuestro pan de cada día. Perdona nuestras ofensas, como también nosotros perdonamos a los que nos ofenden. No nos dejes caer en la tentación y líbranos de todo mal. Amén.
1: Dios te salve María, llena eres de gracia, el Señor es contigo. Bendita eres entre todas las mujeres y bendito es el fruto de tu vientre, Jesús.
2: Santa María, Madre de Dios, ruega, Señora, por nosotros los pecadores, ahora y en la hora de nuestra muerte. Amén.
1: Dios te salve María, llena eres de gracia, el Señor es contigo. Bendita eres entre todas las mujeres y bendito es el fruto de tu vientre, Jesús.
2: Santa María, Madre de Dios, ruega, Señora, por nosotros los pecadores, ahora y en la hora de nuestra muerte. Amén.
1: Dios te salve María, llena eres de gracia, el Señor es contigo. Bendita tú eres entre todas las mujeres y bendito es el fruto de tu vientre, Jesús.
2: Santa María, Madre de Dios, ruega, Señora, por nosotros los pecadores, ahora y en la hora de nuestra muerte. Amén.
1: Dios te salve María, llena eres de gracia, el Señor es contigo. Bendita eres entre todas las mujeres y bendito es el fruto de tu vientre, Jesús.
2: Santa María, Madre de Dios, ruega, Señora, por nosotros los pecadores, ahora y en la hora de nuestra muerte. Amén.
1: Dios te salve María, llena eres de gracia, el Señor es contigo. Bendita eres entre todas las mujeres y bendito es el fruto de tu vientre, Jesús.
2: Santa María, Madre de Dios, ruega, Señora, por nosotros los pecadores, ahora y en la hora de nuestra muerte. Amén.
1: Dios te salve María, llena eres de gracia, el Señor es contigo. Bendita tú eres entre todas las mujeres y bendito es el fruto de tu vientre, Jesús.
2: Santa María, Madre de Dios, ruega, Señora, por nosotros los pecadores, ahora y en la hora de nuestra muerte. Amén.
1: Dios te salve María, llena eres de gracia, el Señor es contigo. Bendita eres entre todas las mujeres y bendito es el fruto de tu vientre, Jesús.
2: Santa María, Madre de Dios, ruega, Señora, por nosotros los pecadores, ahora y en la hora de nuestra muerte. Amén.
1: Dios te salve María, llena eres de gracia, el Señor es contigo. Bendita eres entre todas las mujeres y bendito es el fruto de tu vientre, Jesús.
2: Santa María, Madre de Dios, ruega, Señora, por nosotros los pecadores, ahora y en la hora de nuestra muerte. Amén.
1: Dios te salve María, llena eres de gracia, el Señor es contigo. Bendita tú eres entre todas las mujeres y bendito es el fruto de tu vientre, Jesús.
2: Santa María, Madre de Dios, ruega, Señora, por nosotros los pecadores, ahora y en la hora de nuestra muerte. Amén.
1: Dios te salve María, llena eres de gracia, el Señor es contigo. Bendita eres entre todas las mujeres y bendito es el fruto de tu vientre, Jesús.
2: Santa María, Madre de Dios, ruega, Señora, por nosotros los pecadores, ahora y en la hora de nuestra muerte. Amén.
1: Gloria al Padre, al Hijo y al Espíritu Santo.
2: Como era en el principio, lo es ahora y siempre, por los siglos de los siglos. Amén.
1: María, Madre de Gracia y Madre de la Divina Misericordia.
2: En la vida y en la muerte, ampáranos, Gran Señora.
1: Oh Jesús mío, perdona nuestras culpas, líbranos del fuego del infierno y lleva al cielo a todas las almas, socorre especialmente a las más necesitadas de tu divina misericordia. Amén. Segundo misterio gozoso: la visitación de Nuestra Señora a su prima Santa Isabel.
2: Padre nuestro que estás en el cielo, santificado sea tu nombre. Venga a nosotros tu reino, hágase tu voluntad en la tierra como en el cielo.
1: Danos hoy nuestro pan de cada día, perdona nuestras ofensas como también nosotros perdonamos a los que nos ofenden. No nos dejes caer en la tentación y líbranos de todo mal. Amén.
2: Dios te salve María, llena eres de gracia, el Señor es contigo. Bendita tú eres entre todas las mujeres, y bendito es el fruto de tu vientre, Jesús.
1: Santa María, Madre de Dios, ruega, Señora, por nosotros los pecadores, ahora y en la hora de nuestra muerte. Amén.
2: Dios te salve, María, llena eres de gracia, el Señor es contigo. Bendita tú eres entre todas las mujeres, y bendito es el fruto de tu vientre, Jesús.
1: Santa María, Madre de Dios, ruega, Señora, por nosotros los pecadores, ahora y en la hora de nuestra muerte. Amén.
2: Dios te salve María, llena eres de gracia, el Señor es contigo. Bendita tú eres entre todas las mujeres, y bendito es el fruto de tu vientre Jesús.
1: Santa María, Madre de Dios, ruega Señora por nosotros los pecadores, ahora y en la hora de nuestra muerte. Amén.
2: Dios te salve María, llena eres de gracia, el Señor es contigo. Bendita tú eres entre todas las mujeres, y bendito es el fruto de tu vientre, Jesús.
1: Santa María, Madre de Dios, ruega, Señora, por nosotros los pecadores, ahora y en la hora de nuestra muerte. Amén.
2: Dios te salve María, llena eres de gracia, el Señor es contigo. Bendita tú eres entre todas las mujeres, y bendito es el fruto de tu vientre, Jesús.
1: Santa María, Madre de Dios, ruega, Señora, por nosotros los pecadores, ahora y en la hora de nuestra muerte. Amén.
2: Dios te salve María, llena eres de gracia, el Señor es contigo. Bendita tú eres entre todas las mujeres, y bendito es el fruto de tu vientre, Jesús.
1: Santa María, Madre de Dios, ruega, Señora, por nosotros los pecadores, ahora y en la hora de nuestra muerte. Amén.
2: Dios te salve María, llena eres de gracia, el Señor es contigo. Bendita tú eres entre todas las mujeres, y bendito es el fruto de tu vientre, Jesús.
1: Santa María, Madre de Dios, ruega, Señora, por nosotros los pecadores, ahora y en la hora de nuestra muerte. Amén.
2: Dios te salve María, llena eres de gracia, el Señor es contigo. Bendita tú eres entre todas las mujeres, y bendito es el fruto de tu vientre, Jesús.
1: Santa María, Madre de Dios, ruega, Señora, por nosotros los pecadores, ahora y en la hora de nuestra muerte. Amén.
2: Dios te salve María, llena eres de gracia, el Señor es contigo. Bendita tú eres entre todas las mujeres, y bendito es el fruto de tu vientre Jesús.
1: Santa María, Madre de Dios, ruega Señora por nosotros los pecadores, ahora y en la hora de nuestra muerte. Amén.
2: Dios te salve María, llena eres de gracia, el Señor es contigo. Bendita tú eres entre todas las mujeres, y bendito es el fruto de tu vientre, Jesús.
1: Santa María, Madre de Dios, ruega, Señora, por nosotros los pecadores, ahora y en la hora de nuestra muerte. Amén.
2: Gloria al Padre, y al Hijo, y al Espíritu Santo.
1: Como era en el principio, lo es ahora y siempre, por los siglos de los siglos. Amén.
2: María, Madre de Gracia, y Madre de la Divina Misericordia.
1: En la vida y en la muerte, ampáranos, Gran Señora.
2: Oh Jesús mío, perdona nuestros pecados, líbranos del fuego del infierno, lleva al cielo a todas las almas y socorre especialmente a las más necesitadas de tu misericordia. Amén.
1: Tercer misterio gozoso: el nacimiento del Hijo de Dios. Padre nuestro que estás en el cielo, santificado sea tu nombre. Venga a nosotros tu reino. Hágase tu voluntad en la tierra como en el cielo.
2: Danos hoy nuestro pan de cada día. perdona nuestras ofensas, como también nosotros perdonamos a los que nos ofenden. No nos dejes caer en la tentación, y líbranos de todo mal. Amén.
0: Dios te salve María, llena eres de gracia, el Señor es contigo. Bendita tú eres entre todas las mujeres, y bendito es el fruto de tu vientre Jesús.
2: Santa María, Madre de Dios, ruega, Señora, por nosotros los pecadores, ahora y en la hora de nuestra muerte. Amén.
0: Dios te salve María, llena eres de gracia, el Señor es contigo. Bendita eres entre todas las mujeres, y bendito es el fruto de tu vientre Jesús.
2: Santa María, Madre de Dios, ruega, Señora, por nosotros los pecadores, ahora y en la hora de nuestra muerte. Amén.
0: Dios te salve María, llena eres de gracia, el Señor es contigo. Bendita eres entre todas las mujeres, y bendito es el fruto de tu vientre Jesús.
2: Santa María, Madre de Dios, ruega, Señora, por nosotros los pecadores, ahora y en la hora de nuestra muerte. Amén.
0: Dios te salve María, llena eres de gracia, el Señor es contigo. Bendita tú eres entre todas las mujeres, y bendito es el fruto de tu vientre Jesús.
2: Santa María, Madre de Dios, ruega, Señora, por nosotros los pecadores, ahora y en la hora de nuestra muerte. Amén.
0: Dios te salve María, llena eres de gracia, el Señor es contigo. Bendita eres entre todas las mujeres, y bendito es el fruto de tu vientre Jesús.
2: Santa María, Madre de Dios, ruega, Señora, por nosotros los pecadores, ahora y en la hora de nuestra muerte. Amén.
0: Dios te salve María, llena eres de gracia, el Señor es contigo. Bendita eres entre todas las mujeres, y bendito es el fruto de tu vientre Jesús.
2: Santa María, Madre de Dios, ruega, Señora, por nosotros los pecadores, ahora y en la hora de nuestra muerte. Amén.
0: Dios te salve María, llena eres de gracia, el Señor es contigo. Bendita tú eres entre todas las mujeres, y bendito es el fruto de tu vientre Jesús.
2: Santa María, Madre de Dios, ruega, Señora, por nosotros los pecadores, ahora y en la hora de nuestra muerte. Amén.
0: Dios te salve María, llena eres de gracia, el Señor es contigo. Bendita eres entre todas las mujeres, y bendito es el fruto de tu vientre Jesús.
2: Santa María, Madre de Dios, ruega, Señora, por nosotros los pecadores, ahora y en la hora de nuestra muerte. Amén.
0: Dios te salve María, llena eres de gracia, el Señor es contigo. Bendita eres entre todas las mujeres, y bendito es el fruto de tu vientre Jesús.
2: Santa María, Madre de Dios, ruega, Señora, por nosotros los pecadores, ahora y en la hora de nuestra muerte. Amén.
0: Dios te salve María, llena eres de gracia, el Señor es contigo. Bendita tú eres entre todas las mujeres, y bendito es el fruto de tu vientre Jesús.
2: Santa María, Madre de Dios, ruega, Señora, por nosotros los pecadores, ahora y en la hora de nuestra muerte. Amén.
0: Gloria al Padre, al Hijo y al Espíritu Santo.
2: Como era en el principio, lo es ahora y siempre, por los siglos de los siglos. Amén.
0: María, Madre de Gracia y Madre de la Divina Misericordia,
2: en la vida y en la muerte, ampáranos, Gran Señora.
0: Oh Jesús mío, perdona nuestras culpas, líbranos del fuego del infierno y lleva al cielo a todas las almas, socorre especialmente a las más necesitadas de tu divina misericordia. Amén. Cuarto misterio gozoso: la presentación de Jesús en el templo.
2: Padre nuestro que estás en el cielo, santificado sea tu nombre. Venga a nosotros tu reino, hágase tu voluntad en la tierra como en el cielo.
0: Danos hoy nuestro pan de cada día. Perdona nuestras ofensas como también nosotros perdonamos a los que nos ofenden. No nos dejes caer en la tentación y líbranos de todo mal. Amén.
2: Dios te salve María, llena eres de gracia, el Señor es contigo. Bendita tú eres entre todas las mujeres, y bendito es el fruto de tu vientre, Jesús.
0: Santa María, Madre de Dios, ruega, Señora, por nosotros los pecadores, ahora y en la hora de nuestra muerte. Amén.
2: Dios te salve María, llena eres de gracia, el Señor es contigo. Bendita tú eres entre todas las mujeres, y bendito es el fruto de tu vientre, Jesús.
0: Santa María, Madre de Dios, ruega, Señora, por nosotros los pecadores, ahora y en la hora de nuestra muerte. Amén.
2: Dios te salve María, llena eres de gracia, el Señor es contigo. Bendita tú eres entre todas las mujeres, y bendito es el fruto de tu vientre, Jesús.
0: Santa María, Madre de Dios, Ruega, Señora, por nosotros los pecadores, ahora y en la hora de nuestra muerte. Amén.
2: Dios te salve María, llena eres de gracia, el Señor es contigo. Bendita tú eres entre todas las mujeres, y bendito es el fruto de tu vientre Jesús.
0: Santa María, Madre de Dios, ruega, Señora, por nosotros los pecadores, ahora y en la hora de nuestra muerte. Amén.
2: Dios te salve María, llena eres de gracia, el Señor es contigo. Bendita tú eres entre todas las mujeres, y bendito es el fruto de tu vientre, Jesús.
0: Santa María, Madre de Dios, ruega, Señora, por nosotros los pecadores, ahora y en la hora de nuestra muerte. Amén.
2: Dios te salve María, llena eres de gracia, el Señor es contigo. Bendita tú eres entre todas las mujeres, y bendito es el fruto de tu vientre, Jesús.
0: Santa María, Madre de Dios, ruega, Señora, por nosotros los pecadores, ahora y en la hora de nuestra muerte. Amén.
2: Dios te salve María, llena eres de gracia, el Señor es contigo. Bendita tú eres entre todas las mujeres, y bendito es el fruto de tu vientre, Jesús.
0: Santa María,

0: vientre, Jesús.
1: Santa María, Madre de Dios, ruega, Señora, por nosotros los pecadores, ahora y en la hora de nuestra muerte. Amén.
0: Dios te salve María, llena eres de gracia, el Señor es contigo. Bendita tú eres entre todas las mujeres, y bendito es el fruto de tu vientre Jesús.
1: Santa María, Madre de Dios, ruega, Señora, por nosotros los pecadores, ahora y en la hora de nuestra muerte. Amén.
0: Gloria al Padre, y al Hijo, y al Espíritu Santo.
1: Como era en el principio, lo es ahora y siempre, por los siglos de los siglos. Amén.
0: María, Madre de Gracia y Madre de la Divina Misericordia.
1: En la vida y en la muerte, ampáranos, Gran Señora.
0: Oh Jesús mío, perdona nuestros pecados, líbranos del fuego del infierno, lleva al cielo a todas las almas y socorre especialmente a las más necesitadas de tu misericordia. Amén.
1: Quinto misterio gozoso. Jesús, perdido y hallado en el templo. Padre nuestro, que estás en el cielo, santificado sea tu nombre. Venga a nosotros tu reino. Hágase tu voluntad en la tierra como en el cielo.
0: Danos hoy nuestro pan de cada día. Perdona nuestras ofensas, como también nosotros perdonamos a los que nos ofenden. No nos dejes caer en la tentación y líbranos de todo mal. Amén.
1: Dios te salve María. Llena eres de gracia, el Señor es contigo. Bendita tú eres entre todas las mujeres y bendito es el fruto de tu vientre Jesús.
0: Santa María, Madre de Dios, ruega, Señora, por nosotros los pecadores, ahora y en la hora de nuestra muerte. Amén.
1: Dios te salve María, llena eres de gracia, el Señor es contigo. Bendita eres entre todas las mujeres y bendito es el fruto de tu vientre Jesús.
0: Santa María, Madre de Dios, ruega, Señora, por nosotros los pecadores, ahora y en la hora de nuestra muerte. Amén.
1: Dios te salve María, llena eres de gracia, el Señor es contigo. Bendita eres entre todas las mujeres, y bendito es el fruto de tu vientre Jesús.
0: Santa María, Madre de Dios, ruega, Señora, por nosotros los pecadores, ahora y en la hora de nuestra muerte. Amén.
1: Dios te salve María, llena eres de gracia, el Señor es contigo. Bendita tú eres entre todas las mujeres, y bendito es el fruto de tu vientre Jesús.
0: Santa María, Madre de Dios, ruega, Señora, por nosotros los pecadores, ahora y en la hora de nuestra muerte. Amén.
1: Dios te salve María, llena eres de gracia, el Señor es contigo. Bendita eres entre todas las mujeres, y bendito es el fruto de tu vientre Jesús.
0: Santa María, Madre de Dios, ruega, Señora, por nosotros los pecadores, ahora y en la hora de nuestra muerte. Amén.
1: Dios te salve María, llena eres de gracia, el Señor es contigo. Bendita eres entre todas las mujeres, y bendito es el fruto de tu vientre Jesús.
0: Santa María, Madre de Dios, ruega, Señora, por nosotros los pecadores, ahora y en la hora de nuestra muerte. Amén.
1: Dios te salve María, llena eres de gracia, el Señor es contigo. Bendita tú eres entre todas las mujeres, y bendito es el fruto de tu vientre Jesús.
0: Santa María, Madre de Dios, ruega, Señora, por nosotros los pecadores, ahora y en la hora de nuestra muerte. Amén.
1: Dios te salve María, llena eres de gracia, el Señor es contigo. Bendita eres entre todas las mujeres, y bendito es el fruto de tu vientre Jesús.
0: Santa María, Madre de Dios, ruega, Señora, por nosotros los pecadores, ahora y en la hora de nuestra muerte. Amén.
1: Dios te salve María, llena eres de gracia, el Señor es contigo. Bendita eres entre todas las mujeres, y bendito es el fruto de tu vientre Jesús.
0: Santa María, Madre de Dios, ruega, Señora, por nosotros los pecadores, ahora y en la hora de nuestra muerte. Amén.
1: Dios te salve María, llena eres de gracia, el Señor es contigo. Bendita tú eres entre todas las mujeres, y bendito es el fruto de tu vientre Jesús.
0: Santa María, Madre de Dios, ruega, Señora, por nosotros los pecadores, ahora y en la hora de nuestra muerte. Amén.
1: Gloria al Padre, al Hijo y al Espíritu Santo.
0: Como era en el principio, lo es ahora y siempre, por los siglos de los siglos. Amén.
1: María, Madre de Gracia y Madre de la Divina Misericordia.
0: En la vida y en la muerte, ampáranos, Gran Señora.
1: Oh Jesús mío, perdona nuestras culpas, líbranos del fuego del infierno y lleva al cielo a todas las almas, socorre especialmente a las más necesitadas de tu divina misericordia. Amén. Oh soberano santuario, Sagrario.

0: Oh Madre del Verbo Eterno, libra Virgen del infierno a los que rezamos tu Santo Rosario. Emperatriz poderosa de los mortales consuelo, ábrenos Virgen el cielo con una muerte dichosa y danos pureza de alma, pues eres tan poderosa. Dios te salve, Reina y Madre, Madre de misericordia, vida, dulzura y esperanza nuestra. Dios te salve, a ti llamamos, los desterrados hijos de Eva. A ti suspiramos, gimiendo y llorando, en este valle de lágrimas. Ea pues, Señora, abogada nuestra, vuelve a nosotros esos tus ojos misericordiosos. Y después de este destierro, muéstranos a Jesús, fruto bendito de tu vientre. Oh clemente, oh piadosa, oh dulce siempre Virgen María, ruega por nosotros, Santa Madre de Dios, para que seamos dignos de alcanzar las divinas gracias y promesas de nuestro Señor Jesucristo. Amén. Bajo tu amparo nos acogemos, Santa Madre de Dios. No desprecie las oraciones que te hacemos en nuestras necesidades. Antes bien líbranos de todos los peligros. Oh Virgen gloriosa y bendita, ruega por nosotros, Santa Madre de Dios, para que seamos dignos de alcanzar las divinas gracias y promesas de nuestro Señor y Salvador Jesucristo. Amén. Por estos misterios santos de que el alma hace recuerdo, te pedimos, oh María, de la fe santa el aumento, de la exaltación de la Iglesia y del Papa el mejor acierto, de la nación mexicana la unión y el feliz gobierno, que el gentil conozca a Dios y que el hereje vea sus yerros, que ellos y que todos los pecadores tengamos arrepentimiento, que los cautivos cristianos sean libres del cautiverio, goce puerto el navegante y dé salud a los enfermos, y que en el purgatorio logren las ánimas refrigerio, y que este santo ejercicio tenga aumento tan completo en toda la cristiandad, que por su medio podamos salir a alabar a Dios en tu compañía en el cielo. Amén. Ave María Purísima,
1: sin pecado original concebida,
0: por la señal de la Santa Cruz de nuestros enemigos, líbranos, Señor Dios nuestro, en el nombre del Padre, del Hijo y del Espíritu Santo. Amén.
1: Muchas gracias por rezar con nosotros.

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0: Las 6 en punto.
1: Padre Dios, otra vez estoy frente a ti para darte gracias por este nuevo amanecer, por todo lo que me permites vivir. Hoy quiero glorificar tu santo nombre, porque no te has guardado nada para mí. Has salido de ti mismo. Has entregado a tu Hijo al mundo para que viniera a enseñarnos cómo debemos amarte a ti y amarnos los unos a los otros. Tengo la plena certeza que ese amor es el que me sostiene. Por eso quiero decirte que eres la fuerza que me sostiene y me da vida. Gracias por animarme. Te pido que me des paz en el corazón, apertura en la mente y fuerza en las manos. Amén.
2: Antes de comenzar este nuevo día, recordemos que no caminamos solos. 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

desde el comienzo de este día. 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
1: Las 7 en punto.

La fama de Jesús llegó a oídos del tetrarca Herodes, y él dijo a sus allegados: «Este es Juan el Bautista, ha resucitado entre los muertos y por eso se manifiestan en él poderes milagrosos». Herodes, en efecto, había hecho arrestar, encadenar y encarcelar a Juan a causa de Herodías, la mujer de su hermano Felipe, porque Juan le decía: «No te es lícito tenerla». Herodes quería matarlo, pero tenía miedo del pueblo, que consideraba a Juan un profeta. El día en que Herodes festejaba su cumpleaños, su hija, también llamada Herodías, bailó en público, y le agradó tanto a Herodes que prometió bajo juramento darle lo que pidiera. Instigada por su madre, ella dijo: «Tráeme aquí sobre una bandeja la cabeza de Juan el Bautista». El rey se entristeció, pero a causa de su juramento y por los convidados, ordenó que se la dieran y mandó decapitar a Juan en la cárcel. Su cabeza fue llevada sobre una bandeja y entregada a la joven, y ésta la presentó a su madre. Los discípulos de Juan recogieron el cadáver, lo sepultaron y después fueron a informar a Jesús. ¿Cómo habrá sido la relación de Juan con Jesús? Es decir, ¿son primos? ¿Se conocieron los dos en el vientre de sus respectivas madres, en la Visitación? Ese misterio en el que se acerca la Virgen, va a cuidar a su prima Santa Isabel, y brinca el Juan, ¿verdad? Brinca de gozo cuando siente la presencia de María, porque siente la presencia de Jesús, ¿no? Dentro de María. Entonces, tanto que se da este diálogo hermosísimo, ¿no? ¿Quién soy yo para que la madre de mi Señor venga a verme, etcétera? Dichosa tú. Y de ahí sale parte del Ave María y luego el Magnificat como respuesta de la Virgen. O sea, es precioso. La relación de ellos es literalmente, como dicen por ahí, se conocen desde el vientre de sus madres. Pero después se dejan de ver porque Juan se va al desierto, se convierte en este profeta, Jesús se va a Nazaret. Supongo que sabrían el uno de la existencia del otro, hasta que se vuelven a encontrar en el río Jordán. Juan reconoce a Jesús como el Mesías, y a partir de ahí su corazón se le entregó por completo. ¿Con cuánto gozo habrá sufrido Juan lo que le tocó? Herodes lo encerró, lo tenía en un calabozo. Terminó dando su vida por la verdad. Pero ¿cómo habrá sido el encuentro con Jesús que lo sostuvo? Lo sostuvo en la predicación de la verdad. ¿Cómo son los cimientos de tu vida? Los cimientos de nuestra vida, los cimientos de la mía. ¿Hasta dónde llegamos? O sea, ¿cuándo claudicamos? ¿Cuándo dejamos de ser fieles a nuestros principios y empezamos a buscar compensar el parecer de los demás? ¿Qué es lo que nos hace caer? ¿De cuánto es el cañonazo que aguantamos? Y muchas veces no es porque seamos unos monstruos perversos, insensibles. No. Es porque hay, pues, necesidades, porque hay presiones, porque a lo mejor la presión son los amigos. Yo recuerdo muchas ocasiones en mi vida en las que quizá no he dicho lo que tenía que decir. No sé, tampoco una cosa gravísima, espero. Pero sí parar una conversación que empezaba a criticar a alguien. Bueno, eso es gravísimo también porque es criticar a una persona que no está presente, ¿verdad? Pero una crítica, un comentario que se está saliendo un poco de lo correcto y no te animas a cortar porque un poco no quieres quedar ahí, o porque te da como medio pereza confrontar con el que está diciendo las cosas. Un poco por miedo a tener que engancharte en una discusión o pelearte con alguien. Y a veces por eso, por puro respeto humano, nos quedamos callados. A veces nos quedamos callados también por una cierta conveniencia, ¿no? Cuando hay una necesidad y se hace una pregunta, oigan, ¿quién se ofrece para? Y todo el mundo se hace un poco loco, ¿verdad? Como que intenta... como en el salón de clases cuando hacían una pregunta y todos ahí nos interesábamos muchísimo en el mesabanco y empezábamos a limpiar con mucho cuidado
nuestras cosas para no levantar la mirada y que no te tocara la pregunta, ¿no? Para tener que dar la respuesta. Es decir, muchas veces lo que nos priva de comportarnos como nos tenemos que comportar no necesariamente es un interés mezquino y malévolo. Muchas veces es el puro respeto humano. Vean qué es lo que hizo sucumbir a Herodes y hacerlo cometer un delito, un crimen, un pecado grave, gravísimo. Le quitó la vida a alguien. ¿Por qué? Por no querer quedar mal frente a sus comensales. Él era el rey. Era el rey. O sea, él era el rey. Era el titular de esa fiesta. La gente había acudido a su casa. Él tenía la autoridad en ese sitio. ¿Qué tiene que andarse preocupando de cómo va a quedar frente a los demás? Él es el rey. Él es el rey. Pero por no privarse de unos mugrosos aplausos, por no dar pie a que alguien después dijera, mira, a este se le fue la lengua y tal, por soberbia, terminó cometiendo un crimen. ¿A dónde te lleva a ti la vanidad? ¿A dónde te lleva a ti la soberbia? ¿A dónde te lleva a ti el orgullo? ¿Qué cosas hemos permitido que se hagan? ¿Qué cosas hemos hecho nosotros por estos mugrosos aplausuchos? ¿Cuánta falta nos hace que el Señor nos marque en humildad? ¿Cuánta falta nos hace que el Señor nos ponga en nuestro sitio? He de confesarles que hace poco yo tuve una tentación. Y es, bueno, no es una tentación, es una necesidad. Había una necesidad, vamos. Yo, por mi trabajo, por la misión que me han encomendado, tengo que visitar muchos lugares, me muevo mucho, viajo mucho. Aquí a un lugar que está muy cerca de Buenos Aires, que se llama Pilar, pero que vas bienes, pues algo de gasolina, de nafta, de benzina, o como le digan, cada uno se gasta, ¿no? También voy a Asunción, en Paraguay, voy feliz de la vida, me encanta ir para allá, pero cada vez que voy, pues hay que pagar el boleto de avión, a veces me he ido en autobús para tratar de, o en bondi, o en micro, colectivo, ¿verdad? Para tratar de ahorrar gastos, pero aún así, pues algo se gasta. A veces tengo que ir a Salta, que es una ciudad que está 2 horas en avión de Buenos Aires, y también me he ido incluso en micro para tratar de ahorrar y me he echado 20 y tantas horas de viaje. A veces tengo que ir a Santiago y evidentemente pues tengo un presupuesto que me apoya un poco para eso, pero vamos, siempre estoy corto y siempre necesito un poco de ayuda y todo el tiempo estoy pensando cómo lo voy a hacer para conseguir más, ¿no? O sea, no es que me distraiga eso, me dedico a mi misión, pero siempre también tengo eso en la cabeza. ¿Cómo le puedo hacer? Como tampoco quiero pasarme la pide y pide y pide y pide, porque pues, ¿no? Como que un día dije, no, tengo que ganármelo, tengo que hacer algo para generar un pequeño ingreso que me permita realizar mi misión. Entonces, ¿qué haré? Está el libro de ¿Por qué los hombres viven menos? La verdad es que ese libro, hasta la fecha, lo único que he hecho es que cada vez que logro vender uno, es para pagar la impresión. O sea, todavía no. Pero es que, pues, bueno, o sea, tienen que imprimir y luego, pues como la idea ahí era difundir un mensaje, pues se pasan esos libros y ya, ¿verdad? Es para, casi nomás para pagar al quien prestó para poderlos imprimir. Entonces dije, no, por ahí no. O sea, sí, pero no. Entonces, luego, no sé, he pensado muchas formas. Total, que en un momento me buscaron por Instagram y me ofrecieron, me dijeron, oye, nos ha gustado mucho tu contenido, ¿por qué no hacemos una colaboración? Y yo dije, bueno, pues vamos a ver. Entonces me mandaron un mail y yo diciendo, pues les gustó mucho mi contenido, seguramente me van a invitar a, no sé, a promover alguna cosa para jóvenes o para, yo qué sé, ¿verdad? O para sacerdotes o para algo, ¿no? Algo así. Y la colaboración que me invitaron a hacer era... para anunciar pañales para adultos, ¿no? Entonces, creo que yo dije, bueno, está bien, se ve que ya me vieron medio canoso y han de haber dicho este. Así que muy amablemente les agradecí la oferta, dije que por lo pronto no,
Quienes usen pañales para adultas, Pazuelo. Ya conozco una marca nueva, pero que. Pero bueno, entonces a veces el Señor nos aterriza, eso es a lo que iba, nos aterriza en humildad para recordarnos que no somos tanta cosa, no somos tanta cosa. La verdadera dignidad que tenemos, la tenemos en la verdad. Seremos más dignos, no porque la gente nos aplauda, ni porque la gente esté súper de acuerdo con lo que decimos, ni porque seremos más dignos en la medida en que nos mantengamos en la coherencia, en la verdad, en lo que Dios nos pide. Eso es el verdadero valor del cristiano, del seguidor de Jesús. La verdad nos hará libres. Conoceremos la verdad. Bueno, pues eso, el Señor es el camino, la verdad y la vida. Eso es lo que importa. Entonces, nada, a dejar de lado cualquier pretensión, cualquier cosa ahí que nos haga terminar negando la verdad, ya sea por omisión, que dejamos que pasen cosas injustas, o ya sea por acción, ¿verdad? Porque nosotros cometamos una cosa injusta o pecaminosa. Que no nos gane el respeto, que nos gane el amor a la verdad, el amor a Dios, el amor a una lealtad, a una amistad que tenemos con Él. Que tengan ustedes un excelente inicio de mes. Pórtense muy bien. Bye bye.

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0: Las 8 en punto.
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1: Las 9 en punto.
2: En el Evangelio de este día sábado escuchamos que en aquel tiempo la fama de Jesús llegó a oídos del tetrarca Herodes y él dijo a sus allegados: «Este es Juan el Bautista, ha resucitado de entre los muertos y por eso se manifiestan en él poderes milagrosos». Herodes, en efecto, había hecho arrestar, encadenar y encarcelar a Juan a causa de Herodías, la mujer de su hermano Felipe, porque Juan le decía: «No te es lícito tenerla». Herodes quería matarlo, pero tenía miedo del pueblo, que consideraba a Juan un profeta. El día en que Herodes festejaba su cumpleaños, la hija de Herodías salió a bailar en público y le agradó tanto a Herodes que prometió bajo juramento darle lo que pidiera. Instigada por su madre, ella dijo: «Tráeme aquí sobre una bandeja la cabeza de Juan el Bautista». El rey se entristeció, pero a causa de su juramento y por los convidados, ordenó que se la dieran y mandó decapitar a Juan en la cárcel. Su cabeza fue llevada sobre una bandeja y entregada a la joven, y ésta la presentó a su madre. Los discípulos de Juan recogieron el cadáver, lo sepultaron y después fueron a informar a Jesús. Ante la persona de Jesús siempre se toma alguna posición. En el texto de ayer vimos la reacción de las personas familiarizadas con Jesús desde pequeños. Hoy vemos la reacción de uno que ni siquiera lo ha visto, el rey Herodes, y que piensa que es Juan que ha resucitado. Pero el relato nos permite también ver cómo cada personaje se ubica frente a la verdad, figura del mismo Cristo, que es la verdad revelada. Juan es consecuente con la verdad, denuncia lo que está mal, y eso lo lleva a la muerte. No negocia y sigue firme hasta el final. Herodías cree que eliminando a Juan podrá tapar lo que está mal. Su sed de venganza y el odio la llevan a agravar el mal que ha cometido. La hija de Herodías termina dando un mal uso a sus cualidades artísticas como bailarina. Manipulada por su madre, transforma un don en un instrumento de muerte. Herodes es un cobarde. Aprecia a Juan. Sabe que es un hombre de Dios, pero por no quedar mal con los invitados, termina haciéndolo matar. Que el Espíritu Santo nos ilumine para saber qué elegir y qué hacer cuando el bien y la verdad estén frente a nosotros.

y recemos juntos esta oración. Señor, Tú que eres la verdad, dame la gracia de conocerte cada vez más y ser fiel a Ti en toda circunstancia. Amén. Y que la bendición de Dios Todopoderoso, del Padre, del Hijo y del Espíritu Santo los acompañe siempre.

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0: Las 10 en punto.
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0: Las 12 en punto.
1: El ángel del Señor anunció a María. Dios te salve María, llena eres de gracia, el Señor es contigo. Bendita tú eres entre todas las mujeres y bendito es el fruto de tu vientre, Jesús.
2: Santa María, Madre de Dios, ruega por nosotros pecadores, ahora y en la hora de nuestra muerte.
1: Y aquí la esclava del Señor.
2: Hágase en mí según tu palabra.
1: Dios te salve María, llena eres de gracia, el Señor es contigo. Bendita tú eres entre todas las mujeres y bendito es el fruto de tu vientre, Jesús.
2: Santa María, Madre de Dios, ruega por nosotros pecadores, ahora y en la hora de nuestra muerte.
1: Y el Verbo se hizo carne. Dios te salve María, llena eres de gracia, el Señor es contigo. Bendita tú eres entre todas las mujeres y bendito es el fruto de tu vientre, Jesús.
2: Santa María, Madre de Dios, ruega por nosotros pecadores, ahora y en la hora de nuestra muerte.
1: Ruega por nosotros, Santa Madre de Dios. Derrama, Señor, tu gracia sobre nosotros, que por el anuncio del ángel hemos conocido la encarnación de tu Hijo, para que lleguemos, por su pasión y su cruz, a la gloria de la resurrección, por Jesucristo nuestro Señor.
2: Amén.
1: Gloria al Padre, y al Hijo, y al Espíritu Santo.
2: Amén.
1: Gloria al Padre, y al Hijo, y al Espíritu Santo.
2: Amén.
1: Gloria al Padre, y al Hijo, y al Espíritu Santo. Recordemos los fieles difuntos, dale Señor el descanso eterno, que descansen en paz.
3: En este sábado recemos con el Evangelio según San Mateo, en el nombre del Padre y del Hijo y del Espíritu Santo. La fama de Jesús llegó a oídos del tetrarca Herodes, y él dijo a sus allegados: «Este es Juan el Bautista, ha resucitado entre los muertos, y por eso se manifiestan en él poderes milagrosos». Herodes, en efecto, había hecho arrestar, encadenar y encarcelar a Juan a causa de Herodías, la mujer de su hermano Felipe, porque Juan le decía: «No te es lícito tenerla». Herodes quería matarlo, pero tenía miedo del pueblo, que consideraba a Juan un profeta. El día en que Herodes festejaba su cumpleaños, la hija de Herodías bailó en público y le agradó tanto a Herodes que prometió bajo juramento darle lo que le pidiera. Instigada por su madre, ella dijo: «Tráeme aquí sobre una bandeja la cabeza de Juan el Bautista». El rey se entristeció, pero a causa de su juramento y por los convidados, ordenó que se la dieran y mandó a decapitar a Juan en la cárcel. Su cabeza fue llevada sobre una bandeja y entregada a la joven, y ésta la presentó a su madre. Los discípulos de Juan recogieron el cadáver, lo sepultaron y después fueron a informar a Jesús. Palabra del Señor. Un consejo para hoy y para siempre, para mí mismo y para vos, para los tuyos, para tus más cercanos: no le aflojes, así decimos acá en Argentina, no aflojemos, te lo pido por favor, no le aflojes. Muchas cosas podemos dejar de hacer en nuestras vidas, muchísimas, muchas cosas cambian, es verdad, y hay que hacerlas de otra manera, muchas cosas duelen y cosas que cambian, y es bueno que así sean. Las que duelen nos gustaría que pasen rápido, pero hay algo que no debe cambiar nunca y debe permanecer siempre, aún en las dificultades más complicadas, y es el seguir escuchando. La palabra de Dios es viva y eficaz, más cortante que espada de doble filo. No dejemos de escuchar la palabra cada día, no importa cómo. Yo a veces, es verdad, que exijo un poco, te exijo un poco, pero no importa, a veces, cómo estés, con quién y por medio de quién la escuches. No importa si estás triste, alegre, deprimido, sin esperanza, eufórico. Al contrario, tírate en la cama y ponete a escuchar la palabra de Dios. Sentate en tu jardín, salí a caminar, Lo importante en principio es escuchar, aunque a veces no podamos ahondar demasiado. Por eso no le aflojemos, no le aflojemos. Terminemos esta semana diciéndonos otra vez al corazón: quiero seguir escuchando, Señor, me hace tanto bien, aunque a veces no entienda, aunque a veces no pueda cambiar, aunque a veces no comprenda, me hace tanto bien. No quiero, no puedo dejar de escuchar. Digámosle hoy a Jesús: Señor, no quiero dejar de escuchar, no quiero caer en esa tentación tan tentadora de pensar que ya está, de aburrirme de tu amor, de tus palabras, de tu corazón, de cansarme de tu Padre. No permitas eso. Si te dan ganas de aflojar, pensá en esos días en los que la palabra te cambió, te ayudó. Algunos días ayuda más, otros menos. Es verdad, depende, pero siempre ayuda. Esto es verdad y nos ayuda mucho a todos porque estamos unidos por la misma palabra, la palabra que transmite una verdad. La misma verdad que defendió Juan el Bautista hasta el final de su vida y por la que tuvo que morir decapitado. Sí, es verdad. Si escuchamos esta lectura de algo del Evangelio de hoy, parece una película, una novela, esas que vimos tantas veces, pero esto pasó en la realidad. Pidieron la cabeza de Juan llevada en una bandeja. Toda una imagen de lo que es capaz el ser humano cuando el odio y la envidia anidan en su corazón, cuando se olvida de la verdad, como tantas cosas que escuchamos día a día a nuestro alrededor. Y en algo del Evangelio de hoy no hay muchas palabras de Juan, no habla directamente, simplemente decían que él decía: no te es lícito tener a la mujer de tu hermano. O sea, decía la verdad, eso que a algunos les molesta tanto. ¿Cómo le molesta a tanta gente escuchar la verdad, incluso dentro de la iglesia? Hay gente que se escandaliza porque uno dice las cosas que dice en Jesús, incluso hasta te pueden tildar de imprudente, porque en definitiva la verdad divide. Sí, es verdad, la verdad genera grieta, como se dice, pero es la misma verdad que proclamó Jesús, la misma verdad que proclamó Juan el Bautista. No tengamos miedo a decir la verdad. Es verdad, hay que decirla con amor, pero decir la verdad. Juan el Bautista lo hizo, pero sí, el Evangelio está lleno de palabras de otros, no tantas de Juan. Y volviendo al anterior, podríamos decir que si el Evangelio está lleno de palabras de otros, palabras de mentiras, cobardías, engaños, vendetas, falsos juramentos, hipocresía, vanidad, todo para terminar finalmente matando a la verdad, para callarla, aunque no pudieron. Así es la historia de este mundo que vive con tanta hipocresía, que odia la verdad y le gusta vivir en las sombras, en las tinieblas, desde siempre, y más todavía desde la llegada a este mundo de la verdad con mayúscula, que es Jesús. Así actúa la cobardía en nuestro corazón cuando no nos animamos a jugarnos por la verdad, por miedo o por bronca. Incluso matamos algunas verdades de los otros o matamos a otros con nuestras supuestas verdades. El martirio de Juan el Bautista es espejo que por contraste muestra la debilidad de este mundo y de nuestros corazones, que les cuesta muchísimo reconocer y jugarse por la verdad, incluso hasta derramar la sangre. ¿Cómo cuesta encontrar personas que se jueguen por la verdad? ¿Cómo cuesta incluso dentro de nuestras familias, de nuestras comunidades, de la iglesia? ¿Cómo cuesta encontrar cristianos que realmente estén dispuestos a morir por la verdad, que no tengan miedo de hablar y defender la verdad que es Jesús? Reina hoy la dictadura del relativismo. Reina hoy una dictadura distinta a la que el mismo relativismo le encanta señalar, la dictadura del relativismo. No podés decir lo que pensás porque te crucifican. Da tristeza cuando los cristianos somos cobardes y no nos animamos a defender y hablar de Jesús, a dar la vida por Él como Él la dio por nosotros. A veces defendemos muchas verdades, pero que son muy chicas, intrascendentes, superficiales, y no defendemos la única verdad por la cual vale la pena vivir y morir. Cuando tomamos conciencia de que alguien nos amó hasta el extremo y dio la vida por nosotros, vamos entendiendo que nuestra vida no tiene sentido si no vamos por el mismo camino, que no vale la pena sufrir por bagatelas, sino únicamente por el amor de Jesús, por amor. Esto Juan el Bautista lo entendió perfectamente y por eso terminó con su cabeza en una bandeja. Pero lo que es mejor, terminó siendo recordado por todos nosotros. ¿Qué preferimos realmente? ¿Preferimos vivir acomodados y ser recordados como personas mediocres que no aportaron nada al reino de Dios? ¿Preferimos vivir acomodados y en nuestra comodidad? ¿No es más lindo vivir y morir por la verdad, por Jesús, dejando algo más grande en este mundo sabiendo que en cualquier momento podemos dejar de estar? ¿Dejar algo que perdure para siempre? No alcanza con ser buenos. De esos hay muchos, sino hay que vivir como Juan el Bautista, preparando el camino para que Jesús viva en los corazones de aquellos que andan necesitados de amor y de verdad. Que tengamos un buen sábado y que la bendición de Dios, que es Padre misericordioso, Hijo y Espíritu Santo, descienda sobre nuestros corazones y permanezca para siempre.

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0: Las 4 en punto.
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0: Las 6 en punto.
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